0: Estas son palabras de la gobernadora. No estamos suponiendo, no estamos inventando, estamos haciendo una narrativa de los audios de la voz de la gobernadora. Y derivado de esto, pues la gravedad implica además avanzar hacia acciones jurídicas, porque eso sí es traición a la patria. Lo que la gobernadora hizo sí es traición a la patria, de dar información a autoridades de Estados Unidos para liberarse de cargos posibles e inclusive la extradición. Y además, ¿qué decir? Pues nos ha generado, ha sido una gobernadora que nos ha dicho mentira tras mentira. Ha sido de forma cínica las mentiras que nos ha dicho desde que le quitaron la visa. Porque además, ustedes recordarán que hizo mención que su abogado fue una asesoría gratuita. El abogado Michael Nadler, un abogado que públicamente cobra $250,000 a $500,000 por aceptar un caso. Y hoy en este segundo audio, ella confirma que sigue siendo su abogado y que además es un abogado que la acompaña en estas negociaciones con Estados Unidos. Entonces, que deje de mentirnos y que deje de mentir a todos los bajacalifornianos. De entrada ya no hay credibilidad y hay una falta de seriedad en este gobierno, pero creo que lo más preocupante son las mentiras, la ausencia y la falta de acción en una crisis grave de Estado que estamos viviendo.
1: Pues bueno, eso es lo que comenta la líder de los panistas aquí en Baja California, Lisbeth Mata Lozano, que pues bueno, no desaprovechan para pues no quitarle el guante de la cara a Marina del Pilar. Pues bueno, esto ya mañana hay mañanera, fíjese, al parecer es en Tijuana, así que mañana habrá más información al respecto sobre este tema y pues bueno, le comentamos, solo me resta agradecerle su atención a esta hora de información. Mi nombre es Luis Santillán, agradezco los controles técnicos a Gloria Barraza y yo lo espero el día de mañana en punto de las 4 con más información. No le cambie, quédese con la música bonita de la 850 de AM.
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0: 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Atención aficionados, Gilberto Bora queda fuera del premundial de la CONCACAF Sub-20. Diego Reyes y Enrique Simeone lideran la selección mexicana que buscará su boleto al Mundial 2027. Toda la información en nuevaonda.com.
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2: En un comunicado oficial por parte del Ejecutivo de Baja California, se precisó que los audios difundidos recientemente corresponden a fragmentos de una conversación privada sostenida con personas que se presentaron como agentes o intermediarios de autoridades estadounidenses sin acreditar formalmente dicha representación. Durante la conversación, estas personas plantearon distintos escenarios legales sin presentar documentos, identificaciones o requerimientos oficiales que respaldaran las afirmaciones, por lo que la gobernadora del estado Marina del Pilar Ávila Olmeda indicó que cualquier asunto de esa naturaleza debía tratarse inmediatamente por las vías legales e instituciones correspondientes. La gobernadora señaló que se encuentra tranquila y con plena disposición para aclarar cualquier situación que sea planteada formalmente por las autoridades competentes al no existir ningún acto irregular que ocultar.
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0: 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Gilberto Bora queda fuera del premundial de la CONCACAF Sub-20. Diego Reyes y Enrique Simeone lideran la selección mexicana que buscará su boleto al Mundial 2027. Toda la información en nuevaonda.com.
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1: Son las 6:15.

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1: Son las 6:30.

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0: las 7.
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1: Son las 7:15.

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1: Son las 7:30.

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2: Son las 7:45.

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1: Son las 8.

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0: Son las 8 con 15 minutos.
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0: Son las 8 con 30 minutos.
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0: Son las 9.
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0: Son las 9:15.
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0: las 9
1: con 30 minutos.
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0: favor, no esta vieja me piche.
1: Por favor,
0: se no es nada.
1: Sí, niña, por...
0: Esa vocecita.
1: Pero por favor, entiende.
0: Ay, ay, ay.
1: Escucha, Maite. Escucha. Hazme caso, Dafna.
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0: las 10.
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1: Son las 10 con 30 minutos.
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1: Son las 10:45.

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1: Son las 11.
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0: son las 11:30.
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2: 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España está en la final. La Roja aplastó a Francia 2-0 con goles de Oyarzábal y Pedro Porro, dejando a Mbappé sin respuestas. Una actuación histórica que demuestra que esta generación dorada es imparable. El domingo, España busca su segunda estrella. 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
1: Son las 11:45.

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0: Son las 12.
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0: las 12 con 30 minutos.
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0: 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La Roja aplastó a Francia 2-0 con goles de Oyarzábal y Pedro Porro, dejando a Mbappé sin respuestas. Una actuación histórica que demuestra que esta generación dorada es imparable. El domingo, España busca su segunda estrella. 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

0: 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Les voy a contar la historia de dos muchachos que en su juventud solían llevarse de nada a la misma chica. El tiempo los separó y fue también el tiempo el que se encargó de reunirlos otra vez. Y esto fue lo que sucedió al reencuentro.
1: Amigo, ven, te invito una copa.
2: Ya no tomo, gracias.
1: No tomas bien, te invito un café.
2: Bueno.

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0: es la una.
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0: la 1:30.
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0: son las 2.
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0: Son las 2 con 15 minutos.
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0: Son las 2 con 30 minutos.
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5: Son las 2 con 45 minutos.
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0: Son las 3.
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0: Son las 3 con 15 minutos.
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0: Son las 3 con 30 minutos.
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0: 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España está en la final. La Roja aplastó a Francia 2-0 con goles de Oyarzábal y Pedro Porro, dejando a Mbappé sin respuestas. Una actuación histórica que demuestra que esta generación dorada es imparable. El domingo, España busca su segunda estrella. 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

0: Son las 4.
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1: La siguiente actualización de la Copa Mundial es presentada por Nature Valley. España está en la final. La Roja aplastó a Francia 2-0 con goles de Oyarzábal y Pedro Porro, dejando a Mbappé sin respuestas. Una actuación histórica que demuestra que esta generación dorada es imparable. El domingo, España busca su segunda estrella. 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

0: Son las 4 con 15 minutos.
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0: Son las 4 con 30 minutos.
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0: La siguiente actualización de la Copa Mundial es presentada por Nature Valley. España está en la final. La Roja aplastó a Francia 2-0 con goles de Oyarzábal y Pedro Porro, dejando a Mbappé sin respuestas. Una actuación histórica que demuestra que esta generación dorada es imparable. El domingo, España busca su segunda estrella. 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

0: Son las 5.
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1: Son las 5 con 15 minutos.
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0: Son las 5 con 30 minutos.
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0: las 6.
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3: Bienvenidas y bienvenidos a Revista del Consumidor Radio. Hoy nos acompaña el cocinero tradicional Rafael Meneses, pilar de la cocina mexicana del estado de Campeche, para preparar la tecnología doméstica del mes, jamón artesanal. Bienvenido, chef. Gracias por aceptar la invitación.
4: Muchas gracias por la invitación. Y para empezar con esta tecnología, los ingredientes que vamos a necesitar son 2 kilogramos de lomo de cerdo o pierna, 200 mililitros de agua muy fría, 150 mililitros de concentrado de apio licuado y colado, 45 gramos de sal de mar, 25 gramos de miel, 4 gramos de pimienta blanca y 1 gramo de laurel molido. También ocuparemos un rollo de papel film, hilo de algodón o pabilo grueso, una jeringa de cocina de 20 mililitros, un termómetro de sonda o digital, una bolsa resellable de grado alimenticio y un recipiente hermético con capacidad de 2 kilogramos. Comenzamos licuando el apio con poca agua, colamos y dejamos enfriar. Para preparar la salmuera, disolvemos el jugo del apio, sal de mar, miel, agua fría y las especias hasta disolver completamente. Ponemos la carne en una charola o topper e inyectamos la mezcla por toda la pieza, en espacios de 2 a 3 centímetros. Masajeamos la carne amasándola o golpeándola en un tazón frío durante 30 minutos hasta que absorba el líquido y se sienta pegajosa. La idea es distribuir toda la salmuera para evitar que se reproduzcan microorganismos. Lo refrigeramos en un recipiente hermético durante 24 a 32 horas. Para su formado y compresión, lo moldeamos de forma cilíndrica con las manos, hacemos nudos con el hilo cada 2 o 3 centímetros y vamos a envolver 10 veces con el papel film hasta que quede compacto y firme. Para la cocción calentamos el agua entre 78 y 80 grados Celsius. Sumergimos la pieza y colocamos un poco de peso encima para evitar que flote y cocinamos aproximadamente por 2 horas. Retiramos únicamente cuando el centro del jamón marque de 70 a 72 grados Celsius. Una vez pasado el tiempo, lo llevamos inmediatamente a un baño de agua con hielo durante 30 minutos para el choque térmico y así cortar la cocción. Lo colocamos en una bolsa hermética y en un recipiente para llevarlo a refrigeración de 12 a 24 horas. Le retiramos el plástico y cortamos en rebanadas. Si quieres que tu jamón tenga un color más intenso, puedes añadir 5 mililitros de jugo de betabel concentrado a la salmuera. Y ojo, nuestra receta es 100% casera y no tiene conservadores sintéticos, por lo que su vida útil es de solo 5 días en refrigeración. Además, para que no se oxide con el aire, solo rebana la porción que te vayas a comer en el momento. Fresco, natural y directo a la mesa. Anímense a prepararlo y cuéntenos en nuestras redes sociales cómo les fue. Además, les invitamos a ver el proceso de preparación en nuestro canal de YouTube Profeco TV. Soy el cocinero tradicional Rafael Meneses López y fue un gusto cocinar con ustedes en Revista del Consumidor Radio.
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2: buscar direcciones, solicitar transporte, confirmar reservaciones, compartir fotos o avisar que llegaste bien. Cuando sales de viaje, la conexión a Internet se vuelve una herramienta clave y el Wi-Fi de aeropuertos, hoteles, plazas o establecimientos comerciales puede ser un gran aliado. Sin embargo, elegir utilizar estas redes no debe comprometer la privacidad de tus datos. El Wi-Fi público se debe utilizar con precaución.
1: Pero, ¿a qué nos referimos con el Wi-Fi público? El término público indica que el servicio está disponible para múltiples usuarios. Sin embargo, debes prestar atención al conectarte. Es muy importante que identifiques si la red está protegida o abierta, ya que no todas ofrecen el mismo nivel de seguridad.
2: Por un lado están las redes protegidas con contraseña. Estas suelen incorporar mecanismos de cifrado que añaden una capa de protección a tu información. Por el otro, están las redes abiertas. Estas requieren mayor precaución, debido a que tu información puede ser interceptada o bien tu navegación podría ser redirigida a sitios fraudulentos.
1: Es verdad, nunca sabemos al 100% qué tan segura es una red Wi-Fi pública, pero hay señales que te pueden ayudar a decidir. Fíjate en esto: ¿quién ofrece el servicio? ¿Tiene contraseña? Y lo más importante, al usarla, ¿te pide compartir información sensible?
2: Además, otras recomendaciones que puedes tomar si estás pensando en conectarte a un Wi-Fi público son las siguientes. Puedes conectarte si la red es de un lugar que identificas como un hotel, un café, el aeropuerto o una red de gobierno. Esta debe pedirte una contraseña y no te debe exigir datos innecesarios como tu teléfono, información bancaria, datos de acceso a aplicaciones como contraseñas o códigos PIN. Si cumple con esto, puedes usarla con tranquilidad para buscar en mapas, mandar mensajes de texto o hacer búsquedas.
1: Ten cuidado si la red está completamente abierta, o sea, sin contraseñas. También si tiene un nombre genérico, por ejemplo, Wi-Fi gratis 123, o si no sabes quién la administra. En este caso, solo úsala para consultas rápidas en la web, pero evita introducir contraseñas, información financiera o datos sensibles.
2: Si detectas redes duplicadas o sospechosas, por ejemplo, café-oficial junto a un café-free, evita la conexión o busca otra red de inmediato. No olvides que no debe pedirte información inusual, como tu correo o contraseñas, ni redirigir constantemente a otros sitios web.
1: Por otro lado, también existen acciones sencillas para navegar con mayor seguridad en entornos abiertos o desconocidos. Si utilizas una red abierta, verifica cuál es la red Wi-Fi oficial. Evita iniciar sesión o ingresar contraseñas en cuentas importantes, como tu correo, banca móvil o redes sociales.
2: No realices compras ni compartas datos personales o bancarios. Si por alguna razón necesitas iniciar sesión en tu correo o redes sociales, no guardes las contraseñas en el navegador y cierra sesión en tus cuentas cuando termines. Acciones sencillas para proteger tu navegación.
1: Sabemos que el Wi-Fi es una parte fundamental del viaje. Por eso también toma en cuenta que la seguridad no depende exclusivamente de la red. Una vez que te conectas, la seguridad digital también se basa en cómo usas Internet. Por ejemplo, las páginas que visitas y las aplicaciones que descargas o utilizas durante el viaje.
2: Al viajar, las aplicaciones de transporte, mapas o reservas son esenciales. Sin embargo, es importante asegurarse de que no se trate de plataformas falsas, ya que podrían intentar obtener datos personales o financieros.
1: Mucho cuidado con aplicaciones que muestren nombres similares a los originales, pero con ligeras variaciones o faltas de ortografía. También con aquellas que tienen pocas descargas y reseñas inconsistentes, o que solicitan permisos que no justifican su función, como acceso a contactos, cámara o micrófono.
2: Por otro lado, si necesitas acceder a un sitio web, revisa en la barra del navegador que la dirección comience con https://... y que muestre el icono de un candado cerrado, lo que indica que la conexión está protegida. Asegúrate también de que estás en la página correcta, sin errores en la dirección ni enlaces sospechosos. Si el sitio presenta una interfaz diferente a la habitual, se comporta de forma extraña, te redirecciona o muestra ventanas emergentes, es mejor abandonar el sitio.
1: Por último, más allá de la conexión, la clave está en decidir con cuidado qué tipo de información se comparte en cada momento. El Wi-Fi público es un gran aliado para moverse por el mundo. Aprender a decidir cuándo, dónde, para qué conectarte, te permitirá aprovechar la red con mayor tranquilidad.
2: Recuerda que conectarte es tu derecho, pero hacerlo con seguridad es tu responsabilidad.
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6: 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Resumen.
7: Compañeros, amigos y familiares de Flaviano López, de 50 años, asesinado por tres adolescentes en Mexicali, realizaron una caravana manera de protesta para exigir justicia por el crimen que ocurrió precisamente cuando la víctima trabajaba como chofer de taxi de plataforma digital. Las medidas de internamiento previstas para menores de edad que cometen delitos graves, como el asesinato de un taxista por tres adolescentes, derivan de los compromisos internacionales adoptados por México en materia de justicia para adolescentes. Así lo dieron a conocer abogados de la ciudad.
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0: amigos, ¿qué tal? ¿Cómo están? Muy buenos días. Amigos madrugadores del Valle, ¿qué tal? ¿Cómo ha ido, chavalo Sabuca?
1: Ay, sí, güey, hija, man.
0: Y Hawaiian Joe.
1: Y Hawaiian Punch.
0: Y French Fries.
1: Está una bien fría.
0: Chicken Hulo.
1: Los pollos se fueron.
0: Chicken Go.
2: Y bien lejos.
1: Sí, hombre, ahí está.
0: Owen Cárdenas.
1: Owenón.
0: Con Hey con diéresis.
1: Sí.
0: Bien, pues como siempre es un placer saludarlos a través de los micrófonos de XZF La Buenísima, que transmite en el 850 de amplitud modulada desde Mexicali, Baja California, capital agrícola del noroeste de México.
1: Buenos días, capitalino.
0: Con 1000 watts de potencia en su antenota de transmisiones. Eso no es cualquier cosa, Nacho. No, hombre, esa potencia nos llega, nos permite llegar hasta Calipatria, allá donde trabaja el yumano.
1: Puros buenos muchachos.
0: En el hotel del condado con el servicio a la habitación.
1: Sí.
0: Como siempre, pues, en este horario, en esta estación, de lunes a sábado, de 6 a 8 horas, les hablo y les saluda su amigo y servidor, Ignacio Guillén Murguía.
1: Ignacio Guillén Beltrán.
0: Autorización 6748.
1: 309-4036.
0: Otorgadas por el gobierno federal mexicano. Y usted sabe que en su programa Madrugadores del Valle, tratamos de manejar preponderantemente información que gire alrededor de las actividades agropecuarias, y su participación telefónica al 686-555-5858 es importante para que enriquezca su programa con algún comentario, con alguna sugerencia, con algún tema que podamos considerar de interés general. De modo que iniciamos su programa Madrugadores del Valle correspondiente este día. Hoy es miércoles 15 de julio del año 2026. Miércolitos, chavalos.
1: Sí.
0: Día de Mercurio, Dios del Oro, Dios de los Ladrones. ¡Qué ole! El día de hoy trate usted de llevar una prenda de vestir de color amarillo para que Mercurio, el Dios del Oro, el Dios de los Ladrones, venga en su auxilio. Y ahí estamos escuchando al famélico coyote poniéndole gorro a las gallinas del señor Galvez allá en los ejidos de la Laguna Salada. Madrugadores del Valle 2 @hotmail.com en nuestro correo electrónico. Hay otras herramientas que puede usted utilizar para interactuar con nosotros y con el auditorio.
1: Sí, pues tenemos el número para mensajes de texto, el 686-3070421. Allí con la aplicación de WhatsApp, usted puede compartir con nosotros mensajes escritos, mensajes hablados, fotografías, videos y documentos, con la finalidad de estar en comunicación con usted. Además de que contamos también con la emisión diaria en redes sociales, en Facebook, en la página Mi Nombre Ignacio Guillén, en la cual pues todos los días le hacemos la lucha de transmitir en vivo.
0: Y todos los días se corta.
1: Sí, hombre. También tenemos otra herramienta, la aplicación para Android, Audiorama Comunicaciones. Allí en la división de Baja California usted le pica al icono de La Buenísima y nos puede sintonizar prácticamente en cualquier parte del planeta.
0: Hasta la nueva estación espacial.
1: Sí.
0: Acuérdese que la Mir la tronaron.
1: Sí, la tronamos.
0: Pues aquí estamos, chavos, acompañándolos con su programa. Tenemos abundante información para compartirles. A veces pues no es información muy positiva, a veces no es información muy agradable, pero aún las malas noticias se deben de compartir. Las malas, pues sí, ¿qué se puede hacer ante este mundo? Pero bueno, fíjese que 15 de julio,
1: sí,
0: día de la secretaria, guau y requete guau, nos decía el otro día el doctor Herrera que nos hace falta el motivo de los guaus. ¿Se acuerda usted cuando abríamos la página de sociales de los periódicos y luego les compartíamos las bellezas de nuestra mejor sociedad, verdad? Por supuesto, damas casinistas y demás. Pues va, a ver, déjeme ver si el día de hoy tenemos motivo de guaus aquí en su programa, precisamente para compartírselo. Bueno, pues ya después de ya lo veremos.
1: Sobre después le platicas.
0: Después le platico cuál va a ser el motivo de los guaus y los requete guaus. Día de la secretaria. Ese elemento tan importante en las negociaciones, en los negocios, ese eslabón de esa cadena, el primer contacto que se tiene, la primera impresión que se tiene es precisamente con las secretarias recepcionistas, y bueno, es la imagen que proyecta también la empresa. Bueno, pues en México se celebra todos los años el tercer miércoles de julio. Es un día conmemorativo dedicado a reconocer el trabajo y la dedicación que muestran diariamente estas profesionales. Esta celebración se originó por la presidenta de las Secretarias Ejecutivas de México, María Luisa Rodríguez, que instituyó esta fecha en 1960. La palabra secretaria proviene de secreto, entendido como la lealtad para realizar su trabajo con honestidad, nobleza y además con silencio en algunos de los casos. Es una infidencia, podría causar graves perjuicios a una empresa, fíjese usted. Entonces, los ojos, los oídos, pero no es la voz. Así de ese tamaño, ¿verdad? Fíjese que hay un detalle interesante. Hace muchos años, ya ve cómo son nuestros vecinos dados a las estadísticas y a buscar datos interesantes. Hace muchos años se buscó a la mejor secretaria ejecutiva del mundo. ¿Y sabe dónde la encontraron? En la ciudad de Nueva York. La secretaria ejecutiva de PepsiCo. Podía recibir 5 dictados al mismo tiempo, de 5 ejecutivos. Y manejaba casi toda la empresa. En ella descansaba toda la responsabilidad de muchos de los movimientos de la empresa. Entonces se encontró la mejor secretaria del mundo en PepsiCo. Bueno, pues un abrazote, quebrantahuesos a todas las secretarias en este su día. Por lo pronto, pues le comento, no podemos sustraernos, le decíamos, a este tipo de información. Debemos de emitir también, ¿por qué no? Se vale nuestro propio comentario en ese sentido, sin que seamos los señores de la horca, por supuesto, ¿verdad? Fíjese que, pues luego del artero crimen del que fue víctima el conductor de un taxi de aplicación aquí en Mexicali, y se dice pues presuntamente, porque no podemos prejuzgar, a manos de 2 menores de 13 y 16 años y otra joven de 15, pues salieron a exigir justicia frente a las instalaciones de la Fiscalía General del Estado. Compañeros de la víctima, muchos otros conductores de diversas plataformas de transporte, los choferes solicitan a la autoridad, como lo han hecho muchas veces antes otros grupos de la sociedad, ante situación similar, que los presuntos criminales sean juzgados en base a la gravedad del crimen que presuntamente cometieron y no al hecho de que son menores de edad. Pues acuérdese lo que significa la palabra adolescente, ¿verdad? Adolecen de muchas cosas, pero en muchas cosas les sobra. Y es que de acuerdo con la legislación actual, los menores serán juzgados bajo las disposiciones de la Ley Nacional del Sistema Integral de Justicia Penal para Adolescentes, lo que pues les garantiza que de acuerdo a su edad, su estancia como internados, no como presos, sea no mayor a 5 años. Para los inconformes, el proceso al que van a ser sometidos los presuntos homicidas de su compañero les causa incredulidad. El nivel de crueldad empleada por estos jóvenes al asesinar a Flaviano, de 50 años, y el trato posterior que le dieron a su cuerpo sin vida, los hace creer que estaban muy conscientes del crimen que estaban cometiendo. De acuerdo a la fiscalía, le dispararon a quemarropa en la cabeza, intentaron quemar su cuerpo mientras grababan y bromeaban entre ellos por el asesinato que acababan de cometer. En este último año han sido diversos los casos que se han presentado en Baja California, en que los niveles de violencia y de crueldad implementados por los jóvenes infractores es cada vez más alto. Mire, le comentábamos el día de ayer, o el día que tocamos el tema, le decíamos que, tomando en consideración que nuestra gobernadora es una profesional del derecho, debería de provocar una reunión en la cual no se tratara de un cenáculo de sabios, sino de personas conscientes, pensantes, con capacidad de análisis de la situación, pero de diversas ramas de la sociedad: sociólogos, psicólogos, profesores de la Escuela de Derecho, jueces, madres y padres de familia, personas centradas que emitieran su opinión sobre este tema, sobre la cuestión de la minoría de edad en la comisión de este tipo de delitos tan graves. Que se analice por personas que sí, que tienen capacidad de analizar la situación y ver verdaderamente. La primera pregunta que yo hago es: ¿ya les hicieron un examen de toxicología a los muchachos estos para ver en qué situación andaba su mente, si andaban drogados o si... no sabemos. Pero sí, sí se requiere que se haga, en la cual, reitero, participen magistrados, profesionales del derecho, profesores de la Escuela de Derecho de la universidad, y vean esa situación y lleven adelante las reformas que se tengan que hacer, dada la gravedad del delito cometido. Es cuanto. Vámonos a la forma acostumbrada, porque ya son las 6:30 aquí en Madrugadores
1: del Valle. 31 grados centígrados es lo que nos indica la columna de Mercurio en esta mañana. Fíjate que pues se siente...
0: 43, chavos, el día de hoy.
1: Sí, se siente la humedad en cuanto uno abre la puerta de los domicilios, así entra la bocanada de aire húmedo. Ahorita que estaba aquí caminando por los andadores de rumbo aquí a las instalaciones de la radio, se sintió un ligero viento que ayudó a aliviar un poco la sensación húmeda. Ojalá continúe el viento en esta mañana para que no sea tan bochornoso este asunto.
0: Para que le sirva de consuelo, hay una ubicación que se llama, fíjese usted, escúchenlo, después de que permanecimos 8 días consecutivos como la ciudad con las temperaturas más altas de nuestro país, ya nos ganaron el primer lugar.
1: ¿Dónde?
0: Le comento, se registró una temperatura máxima de 45.4 grados Celsius el lunes 13 de julio. De acuerdo con el reporte diario del Servicio Meteorológico Nacional de la Comisión Nacional del Agua, este primer lugar fue ocupado por un lugar que se llama Tubares 2 en Chihuahua, con 45.6 grados Celsius, mientras que Casa Colorada Remas en Sonora se ubicó en el tercer lugar con 44.4. El descenso en la temperatura con respecto a la semana pasada coincidió con presencia de nubosidad y un aumento muy sensible en la humedad registrada en la capital de nuestro estado. Entonces ya Tubares 2 nos ganó con relación a las temperaturas más altas de nuestro país.
1: ¿Está bien?
0: Adelante, síguele.
1: Bueno, pues ahora sí, vámonos a la forma acostumbrada para mencionar lo siguiente. Hoy es 15 de julio. Es el día 196º en el calendario gregoriano.
0: O sea, sí.
1: Es el día número 196 y el día número 197 en los años bisiestos. Quedan 169 días para que finalice el año. Y pues no vas a abrazar a las muchachas.
0: No, hombre, ¿cómo no? Me canso ganso si soy bien sacarandoso. No le hace que anden todas sudadotas.
1: Sí. Bueno, en las celebraciones.
0: Viene.
1: Es Día Mundial de las Habilidades de la Juventud. Este día busca enfatizar la importancia de equipar a los jóvenes con habilidades para el empleo, el trabajo decente y el emprendimiento, atendiendo a las necesidades del creciente desempleo juvenil y los desafíos presentados por la dinámica cambiante del mercado laboral. Mira, pues también la verdad es que yo siento que sí se está haciendo un esfuerzo por esto a nivel preparatoria. Hay una capacitación en lo que es en la preparatoria del COBACH, me di cuenta, que se llama Emprendimiento y Pequeñas y Medianas Empresas. Entonces sí están buscando inculcarle a los jóvenes este tipo de inquietudes. También en muchas preparatorias, incluso en la secundaria, yo recuerdo, pues había talleres vocacionales para ver los muchachos qué les interesaba aprender. Y pues también es parte de la educación en la casa, pues tratar de inculcarles algún oficio a los muchachos, independientemente de lo que estudien, inculcarles algún oficio. Si usted ve que su muchacho, su niña, su niño, es muy afecto al dibujo, pues denle un poquito de herramientas para que siga en ello, siga
0: el deporte.
1: O si ve que le gusta mucho un deporte en específico, pues apóyelo.
0: Claro.
1: No sabemos, a lo mejor ese muchacho en 8 o 9 años va a ser la nueva estrella mundial reconocida en un deporte en general. Entonces, hay que darles un poquito de herramientas. Yo a mi hija le digo, no dejes de dibujar, continúa dibujando, continúa pintando. No sabes la vida a dónde te pueda llevar.
0: Yo me sorprendí cuando la vi que sabe leer pauta musical.
1: Sí. En Argentina,
0: para mí son unos dibujitos así nada más.
1: Pues sí. En Argentina es Día Nacional de la Igualdad, también es Día de Golfista. En el Santoral, es Día San Abudemio de Tener.
0: Abudemio Manuel el Güero Rutiaga.
1: San Andrés Guyen. San Anzuelo y Mariachis que lo acompañan.
0: Espérame, déjame saludar al ingeniero Andrés Mendoza, el Yuni, el gerente del módulo 17.
1: Mira, es de Atanasio de Nápoles.
0: Atanasio, mi hermano.
1: Sí. San Buenaventura.
0: San Buena.
1: Me imagino que va a haber un fiestón el día de hoy allá en Buenaventura, en
0: Chihuahua. A 60 kilómetros al sur de Nuevo Casas Grandes.
1: Sí.
0: Allí se abre la carretera hacia la sierra, hacia Madera, Chihuahua, o hacia Flores Magón, rumbo a la capital.
1: Sí. San Catulino.
0: Catulino Manuel el Güero Rutiaga.
1: San David de Suecia. San Felipe de Alejandría y Mariachis que lo acompañan. San Félix de Tibiuca.
0: Mi compadre Félix Carrasco Briones, ahí en la Dos Tubos.
1: No va a tocar ni de palabra.
0: Y Chullón.
1: San Gumberto y Chullín. San Jacobo de Nisibe. San José de Tesalónica. San Pedro Guyen. San Plequembo. San Vladimiro. Y San Pompilio.
0: Pompilio Manuel el Güero Rutiaga.
1: Es lo que tenemos en el santoral del día de hoy. Pues para que vaya reportando a sus capilluyeros.
0: Tenemos una llamada telefónica aquí en uno de los celulares. La vamos a atender en este momento. A ver, vamos a ver. Bueno.
2: ¿Qué tal, señor Nacho? Buenos días.
0: Buenos días, don Carmelo Pérez, desde el ejido Lázaro Cárdenas.
2: Así es, señor, como siempre, escuchándonos con mucha atención. Un saludo para todos los que escuchan. Para todos los que escuchan, sería muy difícil estar nombre por nombre, porque sé que son varios los que yo conozco, mis amigos, mis amigos que de veras son mis amigos. Todos son mis amigos, nomás que algunos no me quieren, pero bueno, esta vez quiero que me dé la...
0: Oiga, don Carmelo, dice que algunos no me quieren. Pues el que no nos quiere tampoco lo queremos nosotros. Pues sí. ¿Cuál problema?
2: Así de fácil.
0: ¿Cuál problema? Bueno, no hay problema.
2: Esta vez quiero abordar dos temas. Y quiero que me dé la oportunidad de expresarme.
0: A ver, don Carmelo.
2: Mis respetos para la ley. Y mis respetos para los creyentes, para los que de veras son creyentes. Ayer me tocó escuchar por ahí una entrevista que le hicieron a un joven. Parece que es el mayor de edad de la persona que tuvo esa desgracia de lo que le sucedió al taxista. Un señor creyente, parece que es un señor creyente de la ley de Dios, mis respetos para ellos. Me gustó mucho la expresión del muchacho, me gustó muchísimo lo que dijo. Yo los perdono, dijo, por lo que hicieron con mi padre.
0: Me quedé
2: muy atento a lo que estaba diciendo. Es que él sabe, el joven sabe bien lo que dice en Mateo 18:6. Mateo 18:6. Alguien que le interese saberlo, busquen en Mateo 18:6. Dice, y hay de aquel que le haga un daño. Lo dice de otra manera, pero por ahí se encierra todo. Hay de aquel que le haga un daño a uno de mis pequeños. Mejor le fuere amarrarse una piedra de molino y arrojarse al fondo del mar. Dice nomás, qué terrible, qué tremendo es para los que atentan o los que le hacen un daño a los creyentes, a los verdaderos creyentes. Entonces, esas personas, por eso le digo que lo voy a decir con mucho respeto, si la ley dice que lo que establece la ley, bueno, pues ni modo. Pero cuando yo creo que cuando alguien lo hace con toda la alevosía, con toda la ventaja, con toda la maldad, yo creo que no es un menor de edad. Está haciendo lo que cualquier persona sí, mayor
0: eso,
2: de edad.
0: Por eso nosotros mencionábamos que si se origina una especie de reunión para analizar la situación, que se vea la madurez, no nada más la madurez física, sino la madurez mental de esos muchachos.
2: Correctísimo. Entonces, cuando es un accidente, que por algún motivo le digo yo a mi hijo, vaya a la tienda, váyase con mucho cuidado, porque usted no tiene edad para manejar, pero váyase con mucho cuidado y vaya a tráigame unas tortillas, vaya a traerme lo que ocupe para algo necesario, pero váyase con mucho cuidado, amigo. Y si el muchacho, por algún motivo, se despidió y tuvo un accidente y atropelló a alguien y murió, yo creo que ahí sí habría una razón, porque fue un accidente, no fue con la intención, fue un accidente y ay, pues me pasó y mi papá me dijo. Entonces es un accidente, pero cuando es de la manera que fue, caray, pues bueno, ahí las autoridades, por eso digo con respeto, pero ahí fue con toda la maldad, con toda la intención. Pero eso sí, grábense bien, 18.6, 18.6, la ley terrenal dice eso, pero la ley de Dios dice otra cosa.
0: Bien.
2: Me interesa esto esto que le voy a decir. Ayer ya no pude, volví a participar, cosa que no me gusta hacerlo. Eso del agua potable del ejido Lázaro Cárdenas. Nos están haciendo un daño tanto el gobierno como las personas. Mire, hay personas que todavía me están criticando. Ayer lo platicábamos con alguien por ahí que está escuchando ahorita, hasta acá escucho el radio. Y dice, pues todavía lo critica, yo le digo padrino, lo adopté como padrino y él me adoptó como ahijado. Y me dice, padrino, le digo padrino, me dice ahijado. Dice, padrino, todavía lo critican. Todavía dicen que usted vendió el agua potable al gobierno. Digo, la cosa está que no me comprueban, yo los mando llamar al Ministerio Público, a la Fiscalía y no me comprueban, pues. Entonces la boca suelta. Pero yo quiero decirle a esas personas, que algunos son pastores de iglesia,
0: válgame Dios,
1: agua.
2: Entonces, agua. Hay 13 iglesias en el ejido Lázaro Cárdenas.
0: Sí, hay billete.
2: Sí, entonces yo les compruebo a ellos, sí, que ¿cómo no? Son sinvergüenzas, me porque no están pagando el agua, ya tienen tiempo y no lo están pagando muchos de ellos. Yo sí les compruebo que son sinvergüenzas.
0: Bien.
2: Y a mí no me van a comprobar, porque no tienen con qué comprobarme. Y si lo tienen, que lo presenten y tengan el valor civil de traerme, mire, aquí está donde usted se robó dinero, aquí está la prueba.
0: Bien.
2: Sí, entonces yo sí lo tengo con qué comprobarles, que son sinvergüenzas, 3 iglesias, 2, oye, ¿para qué una ya la están pagando? Y ahí lo dejo, porque hay mucho que comentar y hay algo mucho más importante que eso.
0: A la orden.
2: Ahí estamos pendientes.
0: Que siga bien, don Carmelo. Allá desde el ejido Lázaro Cárdenas. Bien, bueno, pues dicho lo anterior, le comento que ya son las 6:42. Nos vamos a mensajes y avanzamos para no rezagarnos, y sigue la violencia. Se lo vamos a comentar cuando regresemos del corte.
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3: Bien, ya son las 6 horas con 44 minutos aquí en su programa Madrugadores del Valle. Tenemos llamada telefónica ya con Iván. Vamos a ella. Bueno.
4: Buenos y calurosos días.
3: Chivetín. Está la humedad a todo lo que da aquí en Mexicali.
4: Acá tambor. Es increíble. Bueno, no, realmente no, porque estamos en la canícula prácticamente ya, ¿no? Este periodo de científicamente comprobado que
3: es así, es donde
4: las temperaturas se van a
3: estar. Así es Mexicali, así ha sido y así será.
4: Así es, entonces es un tema, pues sí, ya irrelevante, ¿no? Irrelevante lo que estoy oyendo ahorita, lo que estamos viendo, lo que estamos leyendo en X partes de...
3: Entre más vivimos, más bebemos.
4: Muy importante en el verano, ¿verdad? Hidratarse, ¿eh? Hidratarse sanamente.
3: Sí, claro.
4: Fíjate, de hecho, sigue la matazón. Yo creo que por ahí ustedes ya tienen la nota.
3: Sí, tenemos la nota. Lista. Así es.
4: Tecate se está volviendo un cucarachero, desgraciadamente, un pueblo tranquilo de aquellos años cuando el ícono de esa ciudad y cuyo nombre lleva una bebida espirituosa, pues era el refugio de muchos de los de aquí que iban a Tecate porque era ese lugar estaba mejor que Tijuana, mejor sí. Que Ensenada para algunos. Pues la cuestión de la tranquilidad, ¿no?
3: Acuérdate que le decíamos la apacible Tecate.
4: Sí, hay muy buen pan ahí por la calle principal. Se perdió eso ya. A lo que estamos viendo los noticieros, ya. También Tecate es una cueva de Alibaba y mucha gente que no hacen por el bien de los demás. Esto que pasó ahí, pues ya ahorita lo van ustedes a documentar, pero ahorita que mencionaba a don Carmelo, y pues yo creo que todos pensamos, no, las leyes de Dios y las leyes que están escritas en la Biblia, que es la guía de la humanidad,
3: así es.
4: Pues también tiene sus bemoles en el sentido de que, ¿por qué existe antiguamente la ley del talión?
3: Ojo por ojo, diente por diente, vida entonces, por vida.
4: Así es, y aquí no nos vamos sin pagar las facturas correspondientes de lo que hayamos hecho bien, también, ¿por qué no? Los premios, pero las penas de lo que estos hagamos mal, ¿no? Aguas con eso. Ahora, antiguamente siempre ha existido en la humanidad los castigos corporales y castigos fuertes, decapitaciones, como en Francia, que se usaba para que...
3: ¿Mutilaciones?
4: Sí.
3: Acuérdate que no hace muchos años allá en los países árabes, en un pueblo los tenía harto un raterillo y le arrancaron las manos ahí en las muñecas y después de que se las arrancaron se las metieron en cal viva y dijeron para que sigas robando. Pancho Villa les arrancaba la nariz y las orejas a los raterillos para que fueran identificados por la gente.
4: Pues todo esto pues son castigos, algunos para algunos religiosos es barbarie, pero Es que ya no, yo creo que ya, si nos vamos a las leyes que supuestamente están hechas para eso, mira, el caso de este señor del taxista, parece que la familia está organizando un movimiento grande para que los jueces no vayan a juzgar a estos monstruos como adolescentes, como chamacos, que los juzguen en la medida de la gravedad de todo lo que hicieron. Porque una ley, como tiene atenuantes, tiene agravantes, ¿no?
3: Claro, claro.
4: Entonces, claro. Aquí en este caso son puros agravantes. Oye, ¿cómo es posible que sin motivo aparente le dieran un balazo a este pobre hombre que estaba luchando por su vida en su familia, en el trabajo, honradamente? Y luego se burlan y luego hicieron creo que videos burlándose de lo que hicieron. Pues yo creo que el diablo se repartió en esas tres cabezas y no tenemos, o la sociedad no tiene por qué tenerles absolutamente ninguna consideración.
3: Claro que no.
4: El asunto es grave, gravísimo, cunde, puede cundir, por eso no deben de salir estos muchachos, porque si vamos en un supuesto que ya ha pasado, ¿a cuántos amenazadores de mujeres, de esposas, la señora pidió ayuda, pidió una restricción o vigilancia? No, la mataron y al último andaban ahí buscando otra vez al asesino, que ya había estado en el
3: recobo. Fíjate que en muchos casos yo creo que falta criterio para las cosas. En nuestra colonia sucedió un caso muy grave. Había una persona muy violento con su compañera. La golpeó, vino la policía, se lo llevó y cuando lo estaban subiendo la patrulla, la amenazó. Le dijo, cuando salga te voy a matar. Cuando nada más le dieron 15 días de cárcel, salió y la mató.
4: ¿Y ahora?
3: A ver, y ahí está el asunto, pues. Entonces, y las amenazas cumplidas, ¿verdad?
4: Quisiéramos, ya para terminar, Nacho, quisiéramos oír que, por ejemplo, porque ya pagaron el descanso de tierra, no, porque ya corrieron a Guerrero y ya trajeron a un técnico que le va a encargar de enderezar el sistema hídrico. Quisiéramos oír que vienen apoyos para trigueros, cartameros, asfalteros, y se van a quedar establecidos junto con las fuentes de crédito, se van a modificar las aseguranzas para que verdaderamente le dejen algo de rentabilidad al productor dentro de los finiquitos de años, pero nada de eso sucede. Pues vámonos a tomar café
3: entonces. Así es.
4: Gracias, Nacho.
3: Hay que agarrar pareja a todos para que ya dejen de hablar de nosotros. Bueno. Perfecto, sí. A la orden. Bien. Déjeme comentarle lo siguiente antes de atender la otra llamada. Le decía yo que la violencia está a todo lo que da. Jesús Pereira, esposo de la regidora de Tecate, María Quijada, falleció luego de un ataque armado presuntamente realizado con armas largas cuando llegaban a bordo de un vehículo a su domicilio acompañados de su hija de 15 años. La Fiscalía General del Estado nos da a conocer que la agresión armada en la que también resultó lesionada la edil morenista...

0: La consecuencia de las heridas sufridas, mientras que la regidora María de Jesús Quijada Maldonado resultó lesionada y fue trasladada a un hospital de Estados Unidos a bordo de un helicóptero. De acuerdo a Francisco Quijada García, padre de la regidora, su nieta de 15 años también fue trasladada al hospital junto a su madre, pero ella no presentaba lesiones físicas. La fiscalía indicó que la Agencia Estatal de Investigación, con apoyo de la Dirección de Servicios Periciales, realiza el procesamiento de la escena, el levantamiento de indicios y las diligencias correspondientes para el esclarecimiento de los hechos. Asesinan a esposo de la regidora de Tecate. María Quijada resultó lesionada en el ataque armado y la trasladaron a un hospital a Estados Unidos. Llamada telefónica en uno de los celulares. Vamos a
1: Sí,
0: ella.
1: a ver, vamos a ver, vamos a ponerle aquí. Sí, buenos días.
2: Sí, buenos días, Nacho.
0: Buenos
2: Y
0: días.
2: Nachito, pues habla Tacho Rodríguez de acá de la colonia Oribe de Alba.
0: ¿Cómo ha ido, Tacho?
2: Pues muy bien, gracias a Dios, aquí esperando a los de la CFE para que me pongan ese transformador que está encantado, Nacho.
0: Todavía
2: Pero pues
0: no.
2: bueno, a la lucha le andamos haciendo y hay que ser positivos y pues que nos sirva de todo lo que está pasando, ¿verdad? Pero pues bueno. Nacho, pues al comentario, ayer no pude entrar, pero pues ahora sí que hago un llamado ahí a todos los agricultores, pues se va a hacer los votos del sistema producto alfalfa. Ya hubo del trigo, pues eso es bueno, Nacho. Yo creo que es la única manera de apoyarlos entre todos.
0: Sí.
2: Yo hago un llamado ahí a los agricultores, yo no tengo alfalfa, pero pues los invito, hombre, a que vayan y
1: Que
2: voten,
1: participen.
2: porque la verdad, Nacho, necesitamos esa unidad como agrupaciones, porque ahorita necesitamos estar unidos para poder hacer cosas buenas, Nacho. La
0: Sí.
2: verdad, yo aunque no siembres alfalfa, invita al alfalfero por un lado para que ese que veas y que miras si hay, creo que hay dos planillas, Nacho. Pues que les cuestionen, que empiecen a investigar, a ver quién es el que trae mejores propuestas, Nacho. Y que no sea por el, voy a votar por mi compadre, aunque sea un ratón. Pues, señores, hay que cambiar ya nuestras mentes, hay que poner gente que quiera lo mejor para el Valle de Mexicali, Nacho. No podemos estar nuevamente en lo mismo de darle vuelta y vuelta y vuelta y que los mismos que están, pues poner a los mismos, ¿no? O yo estoy a favor de que se reelijan, pero que hagan cosas buenas, Nacho. No nomás reelegirse por reelegirse. Entonces los invito, la verdad, a los productores, que no pase lo que pasó en el sistema trigo, que fueron 35 personas a votar, Nacho.
0: Fíjate
2: La
0: nomás.
2: verdad, da tristeza que el Valle de Mexicali, como esté, y todavía la gente de los productores en nuestras casas, Nacho. No puede ser posible esto, Nacho.
0: No puede ser,
2: Yo
0: no, qué envidia.
2: los invito, la verdad, a los agricultores que vayan y voten, hombre, que ejercemos un voto, que es nuestro derecho como productores ir a poner a personas que realmente quieren un cambio para el Valle de Mexicali y la agricultura, Nacho.
0: Bien, pues es el día de mañana la elección,
2: Es el
0: ¿verdad?
2: día de mañana. Ojalá de verdad, Nacho, que no gane nuevamente el abstencionismo, porque la verdad sí da tristeza, la verdad, que traiga un sistema, un problemón y que nomás hayan ido a votar muy pocas personas.
0: Bueno, pues esperemos que el llamado a los productores de alfalfa a que acuden el día de mañana al CADER que le corresponde a votar.
2: Así es, Nacho.
0: Y
2: Que
0: de esta
2: tengan.
0: manera no esperar a que otros arreglen nuestros problemas,
2: Así
0: sino
2: es, nosotros
0: entrarle.
2: mismos buscar la solución y todo, y hago un llamado también, hombre, a la unidad. Ya vamos dejándonos de cosas, hombre, los sistemas, vamos haciendo unidad, porque si no los unimos, nunca vamos a llegar a nada en el campo, Nacho. Ya basta de tanta cosa.
0: Acuérdate, Tacho, de un detalle. Algunos políticos dicen divide y vencerás.
2: Así es,
0: Entre más
2: Nacho.
0: divididos estén, menos fuerza tienen.
2: Pero Nacho, nosotros como productores, como hermanos que somos, Nacho, no podemos permitir esto, Nacho. La verdad, es que ayúdale al vecino, ponte de acuerdo con el vecino, échale la mano al vecino productor, que es tu vecino, Nacho. A veces hacemos cosas que dices, híjole, ¿cómo es posible que mi vecino me haga esto? O sea, la verdad, ya basta de...

0: de estar desunidos como agricultores, vamos uniéndonos, hombre.
1: Bien.
0: Vamos poniendo el granito ese de arena que debemos cada quien.
1: A votar mañana los
0: a
1: productores
0: votar,
1: de
0: a votar mañana, Nacho, así es. Excelente,
1: orden.
0: Excelente día, Nacho, y un saludo y bendiciones para todos los agricultores que sí las ocupamos, la verdad.
1: Gracias, y le hacemos un llamado a la Comisión Federal de Electricidad de que ya instale ese transformador.
0: Ya hizo contacto el ingeniero conmigo y la verdad que pues andan recortados de gente y es entendible, ni modo, no hay que... Hay que ser positivos.
1: Perfecto, a la orden. Lo malo es que el cultivo no espera.
2: No entiende de nada.
1: El cultivo no espera. El cultivo, en un cultivo de trigo, un riego desfasado, es fatal para cuando llegamos a la cosecha. Entonces, el cultivo no sabe de eso, ¿verdad? Ojalá y se pudiera. Hay parcelas que pueden tener auxilio de pozo a pozo. Hay parcelas que pueden tener auxilio de pozo a gravedad, otras de gravedad a pozo, y así. Y hay parcelas que no, que inminentemente son regadas únicamente por el pozo que les corresponde. Y ahí es donde el cultivo no sabe de desfasamiento. Bien, antes de atender la siguiente llamada, les comento lo siguiente. Acerca de la primera y segunda convocatoria, que el día de ayer salió publicada en el periódico La Voz de la Frontera. Lo está haciendo los directivos del módulo de riego número 4, margen derecha del río Colorado, convocando a todos los usuarios registrados en el padrón de esta asociación, que comprende los ejidos República Mexicana, Morelos, Torreón, Paredones, Lázaro Cárdenas, Villahermosa, Mérida y Gertrudis Sánchez, de la pequeña propiedad y colonias Oribe de Alba, Luis Romero, Nuevo Paredones, Tecolotes, Bataques, Norte, Borque, Rodríguez y Pérez, Cuervito, Rancho Flores, Rancho Fierro, 18 de marzo, para que asistan a la Asamblea General Extraordinaria por primera convocatoria que se va a llevar a cabo a partir de las 9 horas del viernes 24 de julio, o sea, de este viernes al otro, en el Salón Social del Ejido Lázaro Cárdenas de nuestro Valle. Si la asamblea convocada por falta de quórum no se puede celebrar a la hora señalada, se va a proceder de forma verbal a lanzar segunda convocatoria y una hora después se va a iniciar con cualquiera que sea un asociado presentes con el orden del día que le voy a dar a conocer y los acuerdos que tomen serán válidos para presentes, ausentes y disidentes que nunca faltan. Y esta se va a desarrollar bajo el siguiente orden del día.
2: Uno.
1: Lista de asistencia.
2: 2.
1: Verificación de quórum legal.
2: 3.
1: Presentación del presidio.
2: 4.
1: Declaración de la legal instalación de la asamblea.
2: 5.
1: Nombramiento de 2 escrutadores.
2: 6.
1: Aquí le ve el punto 6. Análisis de dotación de volúmenes y permisos de alfalfa nueva de este módulo de riego.
2: 7.
1: No hay asuntos generales, viene la clausura de la asamblea y la masticación.
2: Vamos a comer.
1: Por el consejo directivo del módulo 4 los convoca su presidente, el licenciado Valentín Gaspar Blanco, su tesorera, Francisca Ramos Gómez, muy amiga mía, el profesor Gonzalo Muñiz Ramírez, secretario administrativo, también muy amigo mío, y por el Consejo de Vigilancia del sector Ejidal, el ingeniero Salvador Cortés Madrid, y del sector Colono, el contador público Leonel Hurtado Luna. Entonces, de este viernes al otro, punto único, podemos decir así, análisis de dotación de volúmenes y permisos de alfalfa nueva de este módulo de riego, o sea, del módulo 4. Tema interesante con relación a la alfalfa y al riego. Llamada telefónica.
2: Mira,
1: con Iván.
2: Tenemos allá con Iván y tenemos,
1: sí, ¿verdad,
2: información?
1: Iván. Sí, a ver, tenemos llamada con Iván. Vamos a ella. Bueno.
3: Buenos días, señores Guillén. Les saluda cordialmente el doctor Herrera, alias el profe, desde La Relumbrosa.
1: ¿Cómo ha ido, profe?
3: Gracias a Dios, todo bien y hoy voy a cobrar.
1: Oiga, doctor, esté al pendiente porque tenemos una buena noticia con su proyecto, dentro de unos minutos le vamos a comentar algo al aire, pero adelante con su comentario.
3: Así es, pues primero que nada, felicidades a todas las secretarias que me están escuchando. Gracias a todas aquellas que con su esfuerzo de su labor pude pues mantener mi puesto, primero con 9 años de confianza y después otros tantos ya en mi puesto vas. Y un saludo, oiga, ¿cómo se llama la persona que llamó ahorita?
1: Tacho Rodríguez.
3: Óigame, ¿qué Don Kenby? No puede ser, señor, señores, señoras de allá del Valle de Mexicali, este comentario debe fustigar a los apáticos, no puede ser.
1: Duncan B.
3: Un saludo a los guerreros Anita Quirino, Ricardo Muñoz Silva, Horacio Gómez Carranza. Este tema inicial, pues, ya lo veíamos ayer, señor Guillén. Yo solamente pido que el sistema de justicia para menores, pues, alcance, haga cambios, porque ya no es igual nada. Pero no me gustan esos temas, mejor nos vamos con el día del miércoles, día del famélico coyote y el dios Mercurio.
1: Así es.
3: Ya mi cartera empieza a suspirar. Pues mire, pronto estaré ahí en el punto donde palpita el corazón de Mexicali.
1: Eso es bueno. Pensar.
2: ¿Y qué van haciendo por allá?
3: Así es. Hemos iniciado el día con una temperatura de 20 grados, tendremos cielo mayormente soleado. La temperatura a las 15 horas de 35 y a las 20 horas de 21. Correrá viento predominante del suroeste a 25 kilómetros por hora con ráfagas de 55 y tenemos luna nueva. Y otro detalle, no debemos confundir la ola de calor con la canícula. Mire, en algunas ocasiones, poco después de que termina su muy gustado programa, recibo llamadas de algunas personas que escuchan, pero no quieren participar, por más que les digo que participen, tienen buenos temas. Y ayer alguien me preguntaba si era igual una ola de calor que la canícula. No son iguales, son fenómenos atmosféricos parecidos, pero sus causas, duración e impactos no son los mismos.
2: Oiga, doctor.
3: Por ejemplo, hoy comienzan a sentirse más allá en la región donde están ustedes los efectos de la canícula.
2: Doctor.
3: Pero se instala hasta el día 20 cuando aparece la estrella Sirio en el cielo.
1: Doctor.
3: La mayor parte del país ha atravesado por una onda de calor que duró varias semanas y es cuando un sistema de alta presión se instala sobre un...
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3: Fusión de lluvias. No dura 40 días, ni son los 40 días más cálidos del país. No se presentan en todo el país como una ola de calor. A diferencia de la ola de calor, la canícula tiene mayor presencia en noroeste, centro norte de México, suroeste y península de Yucatán. Y su impacto es regional, por ejemplo, aquí en nuestro estado. Ustedes sufren más los efectos de la canícula que nosotros acá arriba en la montaña. Cambia cada año, pero pues sus efectos, pues tanto la ola de calor como la canícula afectan la agricultura, la ganadería, el consumo de energía más alto, la falta de agua, los incendios forestales. Hay que tener mucho cuidado con todo eso. Y fíjese que en 1867, hace 159 años, triunfa la República después de 4 años de lucha contra los invasores franceses y conservadores entreguistas mexicanos. En este día hace su entrada triunfal en la Ciudad de México el presidente licenciado don Benito Pablo Juárez García. Tomada la ciudad de Querétaro el 15 de mayo de 1867, es apresado, enjuiciado y fusilado el emperador Maximiliano en el Cerro de las Campanas en compañía de los generales traidores Miguel Miramón y Tomás Mejía. Eso sucedió el pasado 19 de junio. Y con esto se refrenda el triunfo de la República con la toma de la Ciudad de México por el general José de la Cruz Porfirio Díaz Mori, que se dio el 21 de junio. Con esto se rubra el triunfo de las armas nacionales contra el imperio. Oiga, señor Guillén, mire... Y pues hoy voy a cobrar mi pago como persona de la tercera edad.
1: Ah, muy bien.
3: Este apoyo lo recibo con gusto.
1: Va a venir no a Mexicali.
3: No me compromete a ningún partido político ni a determinado gobierno.
1: Si le pregunto,
3: es un hecho que nos pertenece a todos los mexicanos y mexicanas al llegar a cierta edad, sin importar quién votemos o qué pensemos. Durante toda mi vida, desde los 14 años, he trabajado.
1: Hace poco.
3: Y he trabajado para estudiar, he trabajado para ayudar a mis padres, he trabajado por el bienestar de mis hijos, y después he trabajado para mantener mi carrera.
1: Bien.
3: Al avanzar en edad, he pagado impuestos, el IVA en cada cosa que compro. El ICR, cuando trabajé formalmente, pagar predial, CFE, agua entubada, ese pago de impuestos desde 2020 ya no pertenecen a los gobernantes en turno, sino al Estado mexicano, que se nutre del esfuerzo de ciudadanos. De esta manera, el Estado me devuelve una pequeña parte de todo lo que he aportado durante mi vida a la economía nacional.
1: Bien.
3: Esta pensión es universal, lo que significa que se entrega a todas las personas de la tercera edad sin tomar en cuenta sus niveles socioeconómicos o su ideología política, el género, no está condicionado a simpatizar con el actual administración porque ya está incluido en nuestra vida constitucional.
1: Bien.
3: Al aceptar la pensión, no pierdo el derecho de criticar lo que me parece mal o de votar por quien yo decida. En muchos países del mundo existen sistemas de protección social universal para la vejez que funcionan igual, financiados por los ciudadanos. Tenemos a Japón, Singapur, Noruega, Suiza, Islandia, Países Bajos, Alemania, Francia, Reino Unido, Costa Rica y Panamá. No estoy de acuerdo cuando se hacen comentarios de que unas personas sí deberían recibirlos y otros no. Ante la Constitución todos somos iguales. Y fíjense, estuve investigando quiénes cobran algunas personalidades y me encontré que Andrés Manuel López Obrador, Elena Poniatowska, Gabriel Cuadri, Gustavo Madero Muñoz, Francisco Frausto, Armando Aguirre, que escribe como Catón, Sergio Sarmiento, Vicente Fox, Marta Sahagún, Carlos Slim, Santiago Krill, Gerardo Fernández Noroña, Lionel Godoy.
1: Bien. Raquel, la lista es de millones. La lista es de millones.
2: Tenemos otras llamadas, doctor.
1: Sí, a la orden. Bien, vámonos.
2: A ver, aquí. Sí, buenos días.
5: Buenos días, joven Ignacio.
2: ¿Cómo está?
5: Pidiendo los permisos al doctorcito, la rumorosa, si nos deja hablar.
1: Adelante.
5: Oye, don Nacho, un saludo a su auditorio. Qué perorata tan inútil, perdóneme, pero ahora sí me sacó el tapón este cuate. Oiga, mire, don Nacho, para empezar, yo no estoy de acuerdo en que le corten la mano a las personas, porque todavía no hay caguamas con popote. ¿Cómo? Vamos a ir. Eso es un crimen, don Nacho.
1: No, bueno, pues, pero a lo mejor con los dos muñones abraza la botella
5: y luego el tarro escarchado, ¿qué pasó?
1: Oh, oiga, y luego cuando quiere ir al baño
5: los ostiones. No, eso es un inconveniente, no estoy de acuerdo con eso. Miren, eso de aplicar la ley. Ayer, el día de ayer, pues ya soltaron a esta señora científico, compañero de la señora Sheinbaum en los estudios, que le puso la tranquiza a la científica esposa, ¿verdad? Ya lo soltaron. Usted dígame, ¿cuál ley? ¿Se acuerda cuántos años le acomodaron a la señora Rosario Ibarra? Digo, Rosario Ibarra, Rosario está...
2: Robles.
5: Pues esa no está de acuerdo con nosotros. Ay, 4 añitos nomás porque vaya agarrando el paso. Es una porquería lo que está pasando en este país. Y vamos a ponerle los puntos a las sillas. Este asunto de los jóvenes, estos adolescentes. Mira, una yo sé que no todos tenemos esa capacidad para poner atención a los sucesos, a la realidad que estamos viviendo. ¿En qué se estaba basando la defensa del Chapo Guzmán en los Estados Unidos para pretender la libertad del Chapo? ¿En qué el Chapo era una víctima de la sociedad mexicana? Que no tuvo acceso a los instrumentos necesarios para haber desarrollado una vida como un ciudadano.
2: Oiga, don Carlos.
5: Mándeme.
2: ¿Pero por qué no se detienen, pues? O sea, de acuerdo con lo que usted dice, falta de oportunidades.
5: Exacto.
2: O sea, pero bueno, ¿por qué no se detienen?
1: Bueno, pero hay un detalle, aparte de la falta de oportunidades, bueno, ¿por qué no las buscaron? Benito Juárez las buscó. Benito Juárez las buscó. Se salió de su pueblo y llegó a presidente de la Suprema Corte y llegó a presidente de la República, el benemérito de las Américas. ¿Por qué? Okay. Porque él sí buscó las oportunidades.
5: Así es, don Ayo. Pero el punto va por lo siguiente. Estos jóvenes, ¿qué estaban haciendo? ¿Dónde estaban? ¿Dónde estaba el Estado mexicano con su responsabilidad con estos adolescentes? Es que los padres, sí, los padres... Pero por ese lado se van a ir, don Nacho. El Chapo, la defensa del Chapo Guzmán estaba hablando ese asunto porque sí se puede demostrar, pues. O sea, si hay una base, el abandono. Dígame usted, ¿quién se ha preocupado por estos adolescentes? Se lo digo porque yo me tocó estar desde el principio del Consejo de Orientación y Readaptación para Menores, que fue un verdadero fracaso. Porque era nada más ir a tirar a los jovencitos ahí a la responsabilidad de quienes... ¿De qué le dan? A mí me tocó verlos entrar y salir, a los muchachos. ¿Por qué? Porque eran víctimas de los mismos, de la misma familia. Los mandaban a robar, a delinquir, los mismos familiares. Y nada más. ¿Por qué los soltaban? Porque iba el mismo victimario iba por ellos, don Nacho. Ahora, dígame usted, ¿quién se ha preocupado? Vaya usted, pregúntele a los diputados, ¿qué les parece si en vez de estar tirando el dinero en cosas que no deben de hacer los diputados, estar esos famosos reportes? Es que la educación mexicana está muy bien en este momento, porque es que la beca Rita Cetina. Don Nacho, ¿quién se ha preocupado por llevar un grupo de psicólogos a las escuelas? Que en la escuela primaria hay un psicólogo. Nadie se ha preocupado por eso. Ahí está la formación, ahí está la desatención del Estado. Entonces, cómo podemos exigir castigos mayores cuando hay una desatención del Estado y de los padres de familia, don Nacho? Es muy complejo el asunto como así para no hablar muy así.
1: Por eso nosotros hablábamos de una reunión multidisciplinaria en la que se analizara el tema desde muchas vertientes.
5: Así es, don Nacho, eso es lo que hace falta, ponernos a discutir, pero ¿cómo vamos a hablar con estos tipos cuando dicen que la felicidad del mexicano es con que les estemos dando programas y endeudando el país? Bien. No vivimos en realidad, que perdónenme, que tenga buen día, lo sigo escuchando, don Nacho.
1: A la orden, a ver, tenemos mensajes
2: sí,
1: para compartir.
2: Tenemos mensajes.
1: Y más llamadas.
2: La verdad es que es un tema muy complicado, sí. La atención de los menores. Fíjate que yo siento que sí hay departamentos de orientación escolar en muchas escuelas primarias y en las secundarias, pero les falta también a estos orientadores estar al pendiente de los muchachos.
1: Fíjate que a veces se predica y no se cumple, no se predica con el ejemplo. Voy a platicar algo. Fíjese que en alguna ocasión me presenté en una de las secundarias que estaba una de mis nietas por un problema que se suscitó. Y lo voy a decir, resulta que la chamaca se le ocurrió entintarse el cabello. Y la querían suspender hasta que el cabello se le normalizara o se lo volviera a pintar del color natural. Y resulta que la que me recibió traía super minifalda y super escote, así de ese tamaño, ahí en la secundaria. Y fue lo que le dije, a ver, ¿y este otro detalle? ¿Cómo ha ido? Bien, vámonos, síguele.
2: Mira, este es un mensaje, es una nota que nos está compartiendo Ricardo Muñoz.
1: ¿Qué dice?
2: Producción y Progreso presenta compromiso oficial por un precio justo para la alfalfa. En la reunión de coordinación entre Baja California y Sonora, Producción y Progreso estuvo presente con el campo. Escuchamos cada demanda de los productores, presentamos propuestas concretas y logramos que las autoridades se comprometan a actuar sin demoras. En la mesa de trabajo estuvo presente Mónica Vargas, secretaria de Agricultura de Baja California, Juan Manuel González, secretario del Estado de Sonora, el presidente de Producción y Progreso, Ricardo Muñoz. El acuerdo central es claro, se diseñarán mecanismos de apoyo directo a los productores de alfalfa y ambas secretarías se comprometen oficialmente a trabajar para alcanzar un precio justo que equilibre la rentabilidad para quienes cultivan alfalfa y para los ganaderos que dependen de este insumo. Dice, no solo hablamos, escuchamos, proponemos y logramos compromisos reales para que el campo del noroeste tenga la producción y el progreso que merece. Entonces, están unas fotografías aquí de la reunión, en la cual pues estaba presente Ricardo Muñoz y distintos funcionarios. Pues la verdad es que necesitamos compromisos y documentos en los cuales los funcionarios se comprometan a darle seguimiento a la situación, porque es que le sacan a firmarle muchos.
1: No, bueno, el prometer no empobrece. A ver, tenemos precisamente a Ricardo Muñoz Silva en la línea telefónica. Bueno.
6: Muy buenos días, Nachito, ¿qué dicen? Muy buenos días, ¿cómo estamos?
1: Aquí estamos dándole duro y macizo.
6: Pues aquí también, ¿no? Ya andamos en el empaque de la alfalfa, que cayó bastante humedad, y pues aquí andamos esperando que se vaya poquito, pero ahí parece que ya está soltando el ventecito, ¿no? Aquí andamos en la parcela ahorita, chicoteados.
1: Eso es bueno.
6: Nachito, no, pues comentarte, bueno, primeramente un saludo ahí a los compañeros que están escuchando, y a mi señora madre, doña Luz María Silva Cineros, ¿no?
1: Ahí en el Nuevo León.
6: Así es, ahí en el Nuevo León. Bueno, Nachito, para comentarte, fíjate, ayer fue una, los invitó a la secretaria Mónica Vargas, a una reunión express, ¿no? Express porque fue a quemarropa, los convocó ahí, estuvo Juan González, el secretario de Agricultura de Sonora, y pues por el tema que traemos de suma importancia del forraje, ¿no? De nuestro Valle de Mexicali. Fíjate, es una persona, Juan González es una persona joven, yo creo que andará entre 35 y 40 años, muy activo, ahí te compartí las fotos, ahí se me hace, les comentó ahorita. Fíjate que llegamos unos acuerdos muy buenos, ¿no? Le decimos la realidad, ¿no? El ejercicio que hicimos acá para la zona de la costa, de los viajes que habíamos colocado, ¿no? Pues apenas escaso 13 viajes, porque pues tenemos poco que empezamos en este movimiento. Y dejarles en claro, porque ahí veo comentarios, yo no soy del sistema producto Alfalfa, yo soy presidente de Producción y Progreso, y por eso nace la situación de participar en el sistema producto Alfalfa, ¿no? Con la planilla roja.
1: Sí.
6: No, yo no tenía ningún cargo en la Alfalfa, pero como ustedes lo saben y los compañeros saben, pues Producción y Progreso se abarca pues varios temas de la agricultura, ¿no? Y ahí comentarle, pues ya ves que nuestro compañero Ricardo Castro, okay, ¿qué cachucha íbamos a usar? No, pues la cachucha de Producción y Progreso es de agricultura y la de Alfalfa también es de agricultura, ¿no?
1: Sí.
6: Existe esa ventaja para adelante, no andar frenando, o sea, qué cachucha traemos como tipo los políticos que andan ahorita, que ya ves que se renuncian a un puesto y brincan a otro como los chapulines, pero bueno, en fin, eso es otra cosa. Y bueno, en base a la reunión de ayer, Nacho, fue una reunión tan importante, la verdad, que los compañeros quedaron completamente de acuerdo y les honora, que el día de hoy, si no más tarde el viernes, se van a comunicar, ya les pasamos los datos de la información, de los precios, de los que estamos comiendo aquí en nuestro forraje, me dijeron que para adelante iban a buscar ellos también cómo era con sus diputados, cómo lo apoyaron al frente a los compañeros ganaderos, así para usar la misma sintonía que estamos usando aquí, y darle a esto, Nacho, porque pues, la verdad, el Valle Mexicali y más los alfalferos ahorita, y te soy sincero, son los que nunca hemos pedido apoyo, pero ahorita con la situación, yo en lo particular, y he platicado con muchos compañeros, tenemos una producción, Nacho, de andar levantando 70, 75, 80 pacas por hectárea, en cortes más o menos, pues andamos en las 50, 45 pacas, el cambio climático también nos pegó a los compañeros de los otros alfalferos, sí. Y a los forrajeros y a todos los cultivos, ¿no?
1: A ver, o sea que la idea de que platicar con este funcionario de Sonora es tratar de colocar también alfalfa de nuestro valle con aquel rumbo.
6: Así es, mi Nacho, así es, porque pues ya ves que muchas personas andan engañando ahí que ellos traen eso y que otro traen el otro. Ayer fue oficialmente la reunión esa, para hacer la primera reunión para colocar forraje. Para Sonora, ¿no? Para Sonora, que tú sabes que por pues, tratar de haber transportación fue lo que nos dijeron, que por eso los compañeros ganaderos pues, estaban pasando una crisis, dije, voy de acuerdo, pero pues el ganado no ha bajado tanto, porque el ganado también viene para acá, para el Valle Mexicali, para las engordas que tenemos aquí, y pues no ha bajado tanto, y por eso ahí lo pusimos, y luego pues llegamos a un acuerdo muy bueno, que sí aceptaron la comercialización que estamos haciendo aquí para la zona costa, y pues seguirla avanzando, y pues ya que tengamos algo firme, convocar a los compañeros para hacer otras nuevas listas y pues darle para adelante, ¿no? Para que todos alcanzar este granito de arena que estamos haciendo, ¿no?
1: Por lo pronto mañana son las elecciones para el sistema producto alfalfa.
6: Así es, necesito invitar a los compañeros, como dice el compañero Tacho, pues invitarla a hacer el uso de nuestro voto, nuestra voz, y por qué no cuestionarnos, porque pues, hay muchas personas que se enojan cuando nos cuestionan a nosotros, los que andamos ahí enfrente, pero que nos cuestionen a ver qué es lo que estamos haciendo, qué vamos a hacer, qué proyectos traemos en mente para mejorar el Valle Mexicali. Pues lógicamente, ahí estamos participando con la planilla roja, ahí los invitamos a los compañeros, ahí está el compromiso del centro de acopio, buscar comercialización, se está buscando comercialización, y buscar nuestra agua, ¿no? Porque ya es que tan, pues sin agua no hay cultivo.
1: A la orden.
6: ¿Sabes, mi Nachito? Muchas gracias, estamos en contacto, ahí nos miramos.
1: Que sigas bien.
6: Sale, Nachito.
1: Bien, ahí está. ¿Tienes algo acá? Porque necesitamos irnos a corte.
2: Bueno, sí, tenemos bastante información para compartir. No hemos hecho el ritual de los miércoles.
1: No, necesitamos irnos a corte porque son las 7:22. Nos vamos a corte. Cuando regresemos, no sé, ¿tenemos llamada contigo, Iván? Bueno, primero el corte y luego la llamada que está con Iván.
7: No le cambies. 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
2: Y continuamos cuando son las 7 de la mañana con 25 minutos aquí en su programa Madrugadores del Valle. Tenemos llamada telefónica, vamos a ella. Sí, buenos días.
11: Sí, buenos días, habla Ricardo Castro acá elegido Toluca.
2: Oye Ricardo,
11: mande.
2: ¿Acaso eres adicto a Madrugadores del Valle?
11: Las 24 horas.
2: Hola, Ricardón.
11: Fíjese, don Nacho, aquí escuchando los comentarios. Ahorita que estaba, habló el señor aquí del transformador y que dijo el doctor Herrera que no puede ser. Claro que puede ser. Este gobierno, la verdad, es muy insensible a los reclamos, necesidades y preocupaciones del pueblo bueno y sabio. Ahorita con este calorón, la verdad es imposible estar sin energía eléctrica. Fíjate, aquí en el ejido Toluca, a las 10 de la mañana, 11, se cayeron tres postes ahí. Oye, ves que supuestamente dijeron que hizo mucho aire, la verdad, yo ni cuenta me di. El sábado, a las 10, 11 de la mañana se cayeron tres postes ahí sobre la carretera. Pues se fue la luz. ¿Sabe usted, don Nacho, a qué hora vinieron a arreglarlo? Bueno, o sea que sí vinieron y le echaron su vuelta ahí, miraron cómo estaba la cosa. Pero cuando empezaron a trabajar, casi eran las 9 de la noche, 8 de la noche, cuando empezaron a reparar ahí, a querer parar los postes ahí, casi se aventaron como 9 horas, más de 9 horas, y por la luz llegó hasta en la madrugada, a las 5 de la mañana.
2: Qué barbaridad. Pero bueno, pues si quieren empezaron a trabajar en la noche y no se esperaron hasta el otro día.
1: Sí, hombre.
11: Sí, pero yo me pregunto, bueno, si estaban esperando que llegaran los postes o cuál era el problema. Yo creo que no tienen en el almacén, no tienen ese tipo de material para empezar a trabajar, porque la verdad no sé de dónde los traerían, ¿no? Porque pues para estar esperando tanto tiempo, y ahí estaban, don Nacho, no creo que andaban en otra parte, andaban haciendo otro trabajo, no, ahí estaban, usted dijera, bueno, pues anduvieron allá, ocupados en otra área, pero no, como que estaban esperando ahí los postes para poder trabajar. Por eso lo digo, cuando dice el doctor Orra que no puede ser, es que necesitamos abrir los ojos ante este gobierno insensible, la verdad. Bueno, programa la luz.
1: Nos dijo tenemos Rodríguez que ya se habían comunicado.
11: Desde que yo tengo uso de razón, con el mismo problema. Antes era una bandera política, yo me acuerdo. hubo los líderes llegaron a ser diputados, senadores, porque fue una bandera política, y en cada de ir a pedir el voto era tema de conversación.
1: Así es.
11: Y pues ahí sigue el problema. La verdad no sabemos qué tenga que pasar para que eso se solucione. Bien. Pero bueno, ya tengamos avión.
1: ¿Quién tiene la culpa?
11: ¿Cuál es el problema?
1: ¿Quién tiene la
11: culpa? Muchas gracias, Nacho, que tenga un excelente día. Gracias.
1: Igualmente. A ver, ya, si no tenemos mensajes más para compartir.
2: A ver, mi tocayo, Nacho Mesa Solórzano, pues está reportando esta mañana para darnos los buenos días. Dice, buenos días, tocayos. Ánimo, ánimo. Vamos a ver si hay más mensajes en WhatsApp. 7:28 a.m. aquí en su programa. 686-555-5858 si desea comunicarse a cabina.
1: Nos vamos al ritual de los miércoles.
2: Sí.
1: Los miércoles, chavos. Urge. Hoy es miércoles 15 de julio, día de Mercurio, dios del oro, dios de los ladrones. ¡Qué huele! Y miren, para quienes nos están viendo en Facebook, aquí les presumo que también hasta mi paño amarillo, camisa amarilla.
2: Pues andas boqueando.
1: Andamos en las últimas consecuencias. Bien, el día de hoy trate usted de llevar una prenda de vestir de color amarillo, para que Mercurio, el dios del oro, el dios de los ladrones, ¿qué hubo le otra vez? Venga en su auxilio. Y hacia los cuatro puntos cardinales está usted escuchando también al famélico coyote. Enviamos un sonido cultural que oscila entre la letra O y la letra U. Ahí está.
2: Urge,
1: ese es el llamado Mercurio. Un saludo a mi amigo Ramiro Ambriz en el Veracruz 2, a mi tío Alfredo Guerrero Gobea, allá en donde él se encuentre, mi tía Toya, ahí en el Veracruz, Josecito, el de los cuentos, también donde él esté.
2: Lo recordamos.
1: Ramiro Vázquez Escobedo, que anda arando la tierra junto con San Isidro Labrador, don Ramel Terrible, que se lo llevó el COVID allá del Reacomodo Viedo Mota. Nos venimos a Nuevo León para saludar a Ramiro Camacho, hombre de a caballo, a unos cuantos kilómetros de ahí, al inquieto, a Ramiro Magaña Calderón. Nos regresamos al Nuevo León para saludar al único que trabaja de toda esa abundante familia, a Ramiro Buenrostro Medina. Ramiro llama a sacar rumbo al Campeche, se lo llevó el COVID. Mi paisano Ramiro Rivas, el rey de la tortilla, que está haciendo hostias allá en su lugar de refrigerio de luz y de paz en vez de tortilla. Usted sabe que las tortillas para los mexicanos es como una comunión. El Ramiro Ramos, originario de Guerrero, Chihuahua. Ramiro García, que nos provee de material de apoyo para Madrugadores del Valle. Ramiro X en Westmoreland, California. El Ramiro de los apellidos rimbombantes, allá de la Guajolota del Colima. Ramiro Nieto Escalante. Luego tenemos a los cinco Ramiros de San Luis. Y Ramiro el veterano, Ramiro Curiel. Chavos, que les funcione Mercurio. El asunto es tomorrow in the tomorrow. Usted que sabe hablar en inglés. La pregunta obligada de los jueves. ¿Qué pasó? ¿Le funcionó Mercurio? Ya veremos mañana. Por lo pronto, ¿hay llamada contigo, Iván? No hay llamada con Iván. Tenemos esto para compartirle. Fíjese, se tiene que abrir el abanico. En el marco de la sesión del Consejo Nacional Agropecuario, Messe Berlin Américas y el Consejo Nacional Agropecuario firmaron una alianza estratégica para fortalecer la competitividad y el posicionamiento global del sector hortofrutícola mexicano. La colaboración une al principal organismo de representación agroalimentaria de México con dos de las plataformas de negocios más relevantes para el comercio mundial de frutas y hortalizas, Fruit Logística y Asia Fruit Logística. A través de esta alianza, productores y exportadores mexicanos van a tener acceso a nuevas oportunidades de promoción comercial, vinculación con compradores internacionales, inteligencia de mercado y desarrollo de negocios en mercados estratégicos. México es hoy una de las principales potencias agroalimentarias del mundo. Con exportaciones superiores a los 50 mil millones de dólares en 2025, México ha consolidado su posición como proveedor confiable y estratégico de alimentos para los mercados globales. Esta alianza representa una oportunidad para ampliar la presencia internacional de México, diversificar los mercados, perfecto, y acelerar el crecimiento y la expansión del sector agroalimentario mexicano. Esto lo dice Jorge Esteve, quien es presidente del Consejo Nacional Agropecuario. Por su parte, Vicente Salas Hesselbach, vicepresidente y director general de Américas Misje Berlin, destacó que esta alianza nos va a permitir aprovechar nuestra experiencia global y ampliar la red internacional para impulsar la presencia de los productos mexicanos en nuevos mercados, fortalecer los vínculos comerciales y generar oportunidades de negocio de alto valor para toda la industria. Como parte de las primeras acciones derivadas de esta colaboración, Misje Berlin Américas va a participar en la 23 edición del Foro Global Agroalimentario 2026, el encuentro más importante del sector agroalimentario de México y Latinoamérica, que se va a organizar para los días 26 y 27 de noviembre en Guadalajara. Asimismo, ambas organizaciones van a impulsar el lanzamiento de Fruit Logística México en mayo de 2027, con una conferencia y encuentro de networking de un día diseñado para productores, exportadores, importadores, cadenas de retail, proveedores logísticos y especialistas de la industria para intercambiar conocimientos, analizar tendencias y generar nuevas oportunidades comerciales. Este evento también va a servir para promover la calidad, la diversidad y la innovación de la oferta hortofrutícola mexicana y fortalecer el posicionamiento de México como uno de los principales actores del comercio internacional de productos frescos. Ahí va, Consejo Nacional Agropecuario tocando y abriendo puertas. Ya son las 7:34, adelante con lo que tienes preparado.
2: Pues mira, tenemos bastante...
1: Oye, ¿que ya llegó el gusano gobernador a Parral, Chihuahua?
2: Sí, este... A ver, se había reportado...
1: A ver si tienes la nota.
2: Ahorita la buscamos, se había reportado un caso en Durango, en el municipio de Rodeo, en Durango, que ya no estaba muy lejos de Parral, de la zona de Chihuahua, y había mucha preocupación derivada de eso. Pues ya está detectado un caso en Parral, Chihuahua. O sea, definitivamente no fue a través del ganado, sino a través, pues, del movimiento de los animales. Y pues fíjate que en Sinaloa, pues, ese mismo clamor que hay aquí en Baja California, rentar las tierras no es la solución. Productores sinaloenses exigen apoyos para seguir sembrando. La CNC plantea recuperar el crédito agrícola, seguros y precios de garantía para evitar que más agricultores abandonen la actividad. La propuesta de que los productores renten sus tierras ante la falta de recursos para sembrar no resolverá la crisis que enfrenta el campo sinaloense. Por el contrario, acelerará el abandono de la actividad agrícola. Esto lo advirtió el presidente de la rama de producción frijol de la CNC, Alfredo Rosales. El dirigente agrícola consideró que en lugar de promover el arrendamiento de parcelas, los gobiernos deben enfocar sus esfuerzos en crear condiciones para que los agricultores puedan mantenerse produciendo y las nuevas generaciones encuentren oportunidades para continuar trabajando en la tierra. Es que mira, mientras no se cierren las fronteras a los productos que querer importar productos que producimos también en México, pues no puede ser. O sea, tenemos que fortalecer el mercado interno antes de abrir los cupos de importación.
1: A ver, tenemos una llamada telefónica en uno de los celulares.
2: A ver si se escucha, porque a veces este tipo de conexión falla. Sí, buenos días.
12: Bueno, buenos días, Nachito.
2: Buenos días.
12: El teléfono quedó mal colgado porque lo marco y no suena.
2: Sí, adelante.
12: De cabina.
1: Adelante.
12: Oiga, buenos días para todos.
1: Buenos días.
12: Fíjese, don Nacho, estaba pensando lo de los muchachos que mataron al taxi, ¿verdad?
1: Sí.
12: Pero ¿dónde están los papás? Los padres, ¿dónde están? Porque son menores de edad, ¿verdad?
1: Sí.
12: Entonces, porque yo recuerdo que antes, pero ¿sabe lo que está faltando en el gobierno, don Nacho, en los diputados, en los senadores? Que aprueben una ley que haya de 8 horas de trabajo. En la mañana trabaje el esposo o la esposa, al revés, y se quede el papá o la mamá con sus hijos, nunca queden solos. Porque recuerdo que antes uno sí trabajaba, pero estaba al pendiente de sus hijos, iba a las escuelas, preguntaba cómo estaban sus boletas, si iban bien o no iban bien. Y uno preguntaba, yo dejé de ir hasta la prepa. A la universidad ya no fui porque pues ya estaban grandes. Pero digo, ¿por qué uno de papá no está al pendiente de sus hijos? Porque mire, pues los muchachos, usted sabe que se juntan entre dos, tres y se ponen a hacer muchas cosas, pero esto que hicieron ya no es travesura. Yo sí pienso que ellos andaban mal, no pienso que han de haber andado sin droga, porque para cometer eso que hicieron, deben de haber estado en otro sentido, ¿verdad? Entonces, necesitamos que los diputados, los senadores, hagan una ley, la pidan, a ver si este gobierno quiere, de 8 horas de trabajo, don Nacho. Porque mire, las de las fábricas trabajan hasta 12 horas. ¿Y cómo van a cuidar sus hijos? Pues los dejan solos en las casas.
2: Sí, así es.
12: Sí, don Nacho, eso ocupamos, que los diputados que ganan muy bien, los senadores, trabajen en esa ley, porque no puede ser posible que los muchachos anden cometiendo esos crímenes.
1: Así es.
12: Gracias por atenderme, don Nacho.
1: Que siga bien.
12: Feliz día para todos.
1: Mi tía María Dolorona, ya tenemos el dato de cómo ya se confirmó el primer caso de gusano barrenador del ganado en un becerro localizado.
2: Sí, creo que la semana pasada fue cuando dimos la nota, sí, de que ya había casos, había 5 o 6 casos en el estado de Durango y uno pues muy cercano al en el municipio de Rodeo, en Durango, que es cerca de Hidalgo del Parral. Pues fíjate que la Secretaría de Desarrollo Rural de Chihuahua confirmó ya el primer caso de gusano barrenador en un becerro localizado cerca de Hidalgo del Parral. La verdad es que los becerros son muy susceptibles al gusano barrenador derivado a que pues están recién nacidos y tienen lo que queda del cordón umbilical expuesto.
1: Así
2: entonces
1: es.
2: Ahí es donde se les inocula este gusano. Bueno, la presencia de gusano barrenador del ganado llegó oficialmente a Chihuahua. Autoridades estatales confirmaron este martes el primer caso positivo de la plaga en un becerro de apenas 8 días de nacido, localizado en un ejido situado al suroeste de Hidalgo del Parral, cerca de los límites con Durango, es lo que habíamos dicho. El hallazgo encendió las alertas entre las dependencias encargadas de la sanidad pecuaria, debido a que Chihuahua es uno de los estados con mayor importancia en la producción ganadera del país. La detección representa un desafío para mantener el estatus sanitario de la entidad y evitar que la infestación continúe su avance hacia la frontera norte. De acuerdo con la Secretaría de Desarrollo Rural, las larvas fueron encontradas en la heredia del ombligo, lo que les mencioné.
1: Así
2: y posteriormente es analizadas por los especialistas de Senacica, cuyo laboratorio confirmó el diagnóstico positivo. Tras la confirmación comenzó una campaña intensiva de vigilancia y control en la zona. El operativo reúne a personal del gobierno de Chihuahua, Senacica, el Organismo Internacional Regional de Sanidad Agropecuaria, el Comité Estatal de Fomento y Protección Pecuaria y a la Unión Ganadera Regional. Las brigadas sanitarias realizarán la desinfección del sitio donde fue localizado el animal.
1: Bueno.
2: Aplicarán tratamientos preventivos al resto del hato y revisarán el ganado ubicado dentro de un radio de hasta 20 kilómetros. El propósito es impedir que la mosca responsable de transmitir el gusano barrenador deposite nuevos huevos en heridas abiertas de otros animales. El jefe del Departamento de Ganadería, Juan Carlos Flores, pensó que el ganado no será sacrificado ni se establecerá una cuarentena para el hato afectado. Sin embargo, sí, se fortalecerán los controles de movilización y la vigilancia epidemiológica. Además, pidió a los productores revisar constantemente a sus animales y reportar cualquier lesión sospechosa con presencia de larvas. La Secretaría de Desarrollo Rural fijó una meta ambiciosa. Eliminar este único caso confirmado en un plazo de 15 días para impedir que la plaga se establezca en territorio chihuahuense. El titular de la dependencia, Mauro Parada, explicó que el caso fue detectado inicialmente como sospechoso durante el fin de semana y que fue la rápida notificación del productor que permitió activar de inmediato los protocolos de emergencia. La meta es que durante los próximos 15 días nos apliquemos estrictamente para que este sea un caso aislado y podamos volver a liberar al estado de Chihuahua de esta condición. Entonces, pues la verdad es que es muy difícil controlar algo que se puede desplazar a través del aire y que se puede desplazar a través de los animales silvestres. Pues hay que echarle ganas, como dicen por allá.
1: Así es. Tenemos llamada con Iván. Hay llamada con Iván y tenemos otra en el celular. Vamos primero con la de Iván. Bueno.
13: Bueno, ¿me escucha?
1: Sí, ¿quién habla?
13: Sergio Juan Martínez, de aquí de la Colonia Nacionalista.
1: Sí, que sea breve porque ya traemos el tiempo encima.
13: Ok. Fíjese que somos incongruentes, fíjate. Pedimos al gobierno que haga algo cuando en estos casos, ¿no? Donde las grandes noticias, como las de los tres muchachos. Pero cuando hay multas, dicen, no, es de uso recaudatorio. Cuando hay por demasiados detenidos, no, es represión. Cuando el gobierno quiere regular el comportamiento de las madres hacia los hijos, dice, el Estado se quiere intrometer en la vida interna de la familia. Entonces, hay que ser congruentes. ¿Quieres el apoyo del gobierno o nomás lo quieres cuando te perjudica directamente? Gracias, eso es todo mi comentario. Bien. Y por favor, nomás participen un minuto, no se lleven todo el programa comentando, es todo.
1: A la orden. A ver, tenemos otra llamada telefónica en uno de los celulares, son 7:44 y nos falta un corte. Bueno.
14: Sí, buenos días, Nacho, ¿cómo estás? Saludos a todos por ahí.
1: ¿Quién habla, perdón?
14: Habla Cristian Coria, elegido Monterrey. Mira, soy el joven que trae el proyecto del centro de acopio de alfalfa.
1: Sí.
14: Ahí con el sistema producto alfalfa y también con Ricardo Muñoz. Entonces mi llamada más que nada, Nacho, es para comentarle que la verdad el proyecto está muy avanzado y me gustaría hacerle un comentario a todo el público que me escucha, a toda la gente que alfalferos, que el día de mañana nos toca votar. Fui invitado a participar, pero por asuntos personales no pude apuntarme. Soy el que trae el proyecto del centro de acopio. Me gustaría que va muy avanzado, ya tenemos el terreno. No me gustaría que se echara caer todo el proyecto que traemos. Entonces, Nacho, quiero comentarte que me gustaría pedir el apoyo a la gente que votaría por la planilla roja. Vamos muy bien. Hemos hecho comercializaciones a la costa. Ya entramos a Sonora. Vamos muy avanzados, entonces Nacho, nomás rápidamente decirte que a los compañeros que no se dejen llevar, que vamos muy bien por buen camino y que voten por la planilla roja.
1: Sí, medianamente te ubico porque estuve en la reunión allí en el Congreso, donde estabas a un lado de quien actualmente es el presidente del Consejo de Alfalferos. Sí, medianamente te ubico, sí.
14: Sí, me gustaría un día ir a tu... Vamos a la radio para enseñarte el proyecto y explicártelo completo.
1: Seguro que sí.
14: Hacer una cita y explicártelo completo. Es un proyecto completamente autosuficiente. Solo se está pagando, solo
1: correcto.
14: Se está recuperando.
1: Voy a capturar tu número de teléfono y te llamo.
14: Sí, con gusto, Nacho.
1: A la orden. A ver, captúrame ese número de teléfono, por favor. Vámonos a corte. Son las 7:46 en Madrugadores del Valle.
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17: El Partido Revolucionario Institucional en Baja California fijó su postura sobre la situación de la gobernadora Marina del Pilar Ávila Olmeda y solicitó que aclare la información relacionada con el retiro de su visa por parte del gobierno de los Estados Unidos. El caso de la gobernadora de Baja California, Marina del Pilar Ávila Olmeda, llegó hasta la mañanera de la presidenta de México, Claudia Sheinbaum. Ahí, el titular de Seguridad Pública del país, Omar García Harfuch, subrayó que no se infiere un delito ante lo que se escuchó en el audio donde presuntamente la ejecutiva estatal negociaba con agencias de seguridad de los Estados Unidos.
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0: Bien, ya son las 7:52. Tenemos a Mario Castillo Loniega en la línea telefónica. Mario.
1: Buenos días, Nacho.
0: ¿Qué ha sucedido un día como...

0: a un príncipe extranjero.
1: No había quien en México quien pudiera gobernarnos, así es.
0: Según ellos.
1: Según ellos. Un día como hoy también de 1960, el doctor Federico Martínez Manatú envió un oficio al gobernador del estado, ingeniero Eligio Esquivel, pidiendo su aprobación para la expropiación de la parcela 9 del ejido Zacatecas, adjudicada a Benito Fuentes Trujillo, con el fin de establecer en ese sitio el bosque de la ciudad.
0: Ah, bien.
1: Es el antecedente del bosque de la ciudad en Mexicali.
0: Perfecto.
1: Eso es todo por el día de hoy, Nacho.
0: Perfecto, Mario. Esperamos tu llamada telefónica el día de mañana, jueves. Gracias por participar.
1: Hasta mañana.
0: A la orden. Vámonos a nuestro mensaje especial y vamos a los precios de los principales productos del campo.
2: Heredarás tu santa tierra como su fiel sirviente, conservando de generación en generación sus recursos y su productividad. Salvaguardarás tus campos de la erosión. Evitarás que se sequen las aguas vivientes de tu heredad. Protegerás tu floresta de la desolación y tus colinas del excesivo pastoreo por los rebaños, de manera que tus descendientes puedan disfrutar de eterna abundancia.

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1: Vámonos con los precios de los principales productos del campo.
2: Bueno, en las cotizaciones internacionales de los principales cereales y del algodón, el contrato de trigo de Chicago, julio 2026, déjeme comentarle que cerró en $244.07 la tonelada. Trigo Chicago, en mayo 2027, $261.25 la tonelada. Maíz Chicago, julio 2026, $170.76 la tonelada. Mayo 2027, $190.64 la tonelada. En el caso del algodón, déjeme comentarle que el contrato de octubre 2026 está cerrando en $79.60 el quintal. Diciembre 2026, 80.87, y el futuro de marzo 2027 está cerrando en $82.23 el quintal.
1: Ya lo sabe usted.
0: Madrugadores del Valle felicita a todas las personas que en este día van a celebrar ampliamente onomástico, cumpleaños o algo especial. Muy especialmente a los productores agropecuarios de nuestros valles, a nuestros clientes, proveedores y amigos. Y les enviamos el Happy Yuyu.
1: El Santoral cortito, porque no se Happy Yuyero reportado el día de hoy. Vamos a ver.
2: Santoral cortito, Buenaventura.
1: San Buena.
2: Donaldo y Antíoco.
1: Ahí está. No tenemos Happy Yuyero. Vamos a enviar el Happy Yuyu desafinado a la profesora Gloria Basilio, a Josecito el de los cuentos, donde él se encuentre, a Lupita Rocha en el expendio de Carne Rocha y al señor coronel en el ejido Sonora.

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1: Bueno, en Rito, Sonora, en esta mañana, 30 grados centígrados, parcialmente nublados, espera presencia de nublados, con una máxima en el día de 41 grados, una temperatura mínima por la noche de 29 grados centígrados. El sol se va a poner a las 7 de la tarde con 47 minutos. Déjenme mencionarle que estos nublados se van a intensificar por allá de media

0: mañana y pues se va a comenzar a despejar por ahí de la 1 o 2 de la tarde. No hay probabilidades de lluvia, viento predominantemente de componente sureste de hasta 25 kilómetros por hora. Humedad relativa alta del 61%. El índice ultravioleta en el nivel más alto se espera en el nivel 11. La presión atmosférica 1009 milibares. La calidad del aire va a ser buena y el índice de alergia nos va a ser bajo. Para el día de hoy, máximas de 41 grados y mínimas de 29. Fíjate que comienza una tendencia a la baja en las temperaturas ahí en Rillito. Para mañana, máximas de 39 y mínimas de 28. El miércoles, el viernes, máximas de 38. El sábado, máximas de 37. Y fíjate que va a estar relativamente fresco el fin de semana. Hasta el miércoles de la semana entrante va a comenzar a incrementarse la temperatura, máximas de 39 y mínimas de
1: Ya
0: 29.
1: tenemos 35 grados Celsius en este momento aquí en Mexicali y completamente soleado, con una visibilidad excelente y el viento es del este y sureste a 18 kilómetros por hora, 50% de humedad en el ambiente. Para hoy, 46 grados Celsius, pronóstico de temperatura máxima para nuestra ciudad, la mínima será de 31, les recuerdo que amanecimos en 29, para mañana jueves 43.30, el próximo viernes 42.30. El día de hoy, al filo de las 15 horas, llegaremos al pico de los 46 grados Celsius aquí en
0: Qué
1: Mexicali, ya
0: chulada.
1: lo sabe. Bien, pues nosotros ya nos vamos. Le agradezco infinitamente su amable compañía y su atención.
0: Esta fue una emisión más. Esto está gustado al programa Madrugadores del Valle.
1: Otro programa.
0: Otro lo de cabeza.
1: Otra jaqueca.
0: Es un video de
1: ya me dio la cabeza. Tanta habladera. Un saludo a Armando Pérez. Nos vamos a volver a escuchar mañana jueves, Dios mediante, de 6 a 8. Mientras tanto, le deseo lo mejor de lo mejor. Un buen día. Gracias, Iván. Hasta mañana.

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2: Compañeros, amigos y familiares de Flaviano López, de 50 años, asesinado por tres adolescentes en Mexicali, realizaron una caravana a manera de protesta para exigir justicia por el crimen que ocurrió precisamente cuando la víctima trabajaba como chofer de taxi de plataforma digital. Las medidas de internamiento previstas para menores de edad que cometen delitos graves, como el asesinato de un taxista por tres adolescentes, derivan de los compromisos internacionales adoptados por México en materia de justicia para adolescentes. Así lo dieron a conocer abogados de la ciudad.
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3: 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Resumen.
4: El Partido Revolucionario Institucional en Baja California fijó su postura sobre la situación de la gobernadora Marina del Pilar Ávila Olmeda y solicitó que aclare la información relacionada con el retiro de su visa por parte del gobierno de los Estados Unidos. El caso de la gobernadora de Baja California, Marina del Pilar Ávila Olmeda, llegó hasta la mañanera de la presidenta de México, Claudia Sheinbaum. Ahí, el titular de Seguridad Pública del país, Omar García Harfuch, subrayó que no se infiere un delito ante lo que se escuchó en el audio donde presuntamente la ejecutiva estatal negociaba con agencias de seguridad de los Estados Unidos.
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0: muy buenos y bendecidos días, hijos de Dios. Así ya, en esta mañana maravillosa, que nos dejó descansar un poquito este calor. Aquí tenemos con nosotros, gracias a Dios, al Padre Patlán, escuchándonos allá en San Luis, el Padre Germán. Y también tenemos a Artita, mi esposa, y su hermana Cristo Alistrada de buen rostro, los saluda y les dice que Dios nos dé un día maravilloso y que teniendo a Dios con nosotros, nada nos falta. Pidiendo por las necesidades que tenemos, pidiendo porque esta estación siga con toda esta fuerza y con todas las bendiciones para seguir transmitiendo y haciendo tanto bien a tanto. También pedimos por los enfermos, por nuestro padre David, por todos aquellos que están padeciendo alguna situación especial. También te pedimos por la paz y por los hermanos que se nos han adelantado. Bien, iniciamos, padre, que tiene los micrófonos.
1: Buenos días, bendiciones para todos, que Dios esté con cada uno de todos ustedes que nos están escuchando. En nombre del Padre, del Hijo y del Espíritu Santo, amén. Por la señal de la Santa Cruz de nuestros enemigos, líbranos, Señor Dios nuestro, en nombre del Padre, del Hijo y del Espíritu Santo, amén. Señor mío Jesucristo, Dios y hombre verdadero, Señor y Redentor mío, por ser tú quien eres y porque te amo sobre todas las cosas, me pesa de todo corazón de haberte ofendido. Propongo firmemente enmendarme y confesarme a tu tiempo. Te ofrezco cuanto hiciera en satisfacción de mis pecados. Confío en tu bondad y misericordia infinita, que me perdones por tu preciosa sangre y me des gracias para nunca más pecar. Amén.
2: Amén.
1: Señor, abre mis labios.
2: Y mi boca proclamará tu alabanza.
1: Gloria al Padre, al Hijo y al Espíritu Santo.
2: Como era en el principio, ahora y siempre, por los siglos de los siglos. Amén.
1: Señor San José, tú sabes mis penas.
2: Ruégale a Dios que se duela de ellas.
1: Señor y Dios nuestro, este rosario lo ofrecemos con intercesión del Señor San José, por nuestro arzobispo José Ulises Salcedo. Pedimos también por el Padre Juan Manuel Molina. Pedimos por el Santito y por Alfredo. Pedimos también por Felicitas, Franco, Pastora Rivera, Juani y Ana María, Jesús y Ana María, José Alonso Ruiz, Ignacio Mora, Ramón Quijada, Ramón Rodríguez, Lupita Domínguez. Pedimos al Señor que ya estén en su presencia, estén gozando de su presencia. Los misterios que vamos a meditar, el primer misterio, el matrimonio del Señor San José y la Santísima Virgen. Padre nuestro que estás en el cielo, santificado sea tu nombre. Venga a nosotros tu reino, haga Señor tu voluntad en la tierra como en el cielo.
2: Danos hoy nuestro pan de cada día, perdona nuestras ofensas como también nosotros perdonamos a los que nos ofenden. No nos dejes caer en tentación y líbranos del mal. Amén.
1: Salve José, hombre justo, Dios te escogió como esposo de María y padre de Jesús. Salve custodio del Redentor y protector de la Iglesia Universal.
2: Señor San José, dignísimo esposo de María y Padre de Jesús, ruega por nosotros pecadores, ahora y en la hora de nuestra muerte. Amén.
1: Salve José, hombre justo, Dios te escogió como esposo de María y Padre de Jesús. Salve custodio del Redentor y protector de la Iglesia Universal.
2: Señor San José, dignísimo esposo de María y Padre de Jesús, ruega por nosotros pecadores, ahora y en la hora de nuestra muerte. Amén.
1: Salve José, hombre justo, Dios te escogió como esposo de María y Padre de Jesús. Salve custodio del Redentor y protector de la Iglesia Universal.
2: Señor San José, dignísimo esposo de María y Padre de Jesús, ruega por nosotros, pecadores, ahora y en la hora de nuestra muerte. Amén.
1: Salve José, hombre justo, Dios te escogió como esposo de María y padre de Jesús. Salve custodio del Redentor y protector de la Iglesia Universal.
2: Señor San José, dignísimo esposo de María y padre de Jesús, ruega por nosotros pecadores, ahora y en la hora de nuestra muerte. Amén.
1: Salve José, hombre justo, Dios te escogió como esposo de María y padre de Jesús. Salve custodio del Redentor y protector de la Iglesia Universal.
2: Señor San José, dignísimo esposo de María y Padre de Jesús, ruega por nosotros pecadores, ahora y en la hora de nuestra muerte. Amén.
1: Salve José, hombre justo, Dios te escogió como esposo de María y Padre de Jesús. Salve custodio.
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2: Ruega por nosotros, pecadores, ahora y en la hora de nuestra muerte. Amén.
1: Salve José, hombre justo, Dios te escogió como esposo de María y padre de Jesús. Salve custodio del Redentor y protector de la Iglesia Universal.
2: Señor San José, dignísimo esposo de María y padre de Jesús, ruega por nosotros pecadores, ahora y en la hora de nuestra muerte. Amén.
1: Salve José, hombre justo, Dios te escogió como esposo de María y padre de Jesús. Salve custodio del Redentor y protector de la Iglesia Universal.
2: Señor San José, dignísimo esposo de María y Padre de Jesús, ruega por nosotros pecadores, ahora y en la hora de nuestra muerte. Amén.
1: Salve José, hombre justo, Dios te escogió como esposo de María y Padre de Jesús. Salve custodio del Redentor y protector de la Iglesia Universal.
2: Señor San José, dignísimo esposo de María y Padre de Jesús, ruega por nosotros pecadores, ahora y en la hora de nuestra muerte. Amén.
1: Gloria al Padre, al Hijo y al Espíritu Santo.
2: Como era en el principio, ahora y siempre, por los siglos de los siglos. Amén.
1: Buen San José.
2: Aumenta nuestra fe.
1: En el segundo misterio, meditemos en la circuncisión de nuestro Señor Jesucristo. Padre nuestro,
2: que estás en el cielo, santificado sea tu nombre. Ven a nosotros tu reino. Hágase tu voluntad en la tierra como en el cielo.
1: Danos hoy nuestro pan de cada día. Perdona nuestras ofensas, como también nosotros perdonamos a los que nos ofenden. No nos dejes caer en la tentación y líbranos del mal. Amén.
2: Salve José, hombre justo, Dios te escogió como esposo de María y padre de Jesús. Salve custodio del Redentor y protector de la Iglesia Universal.
1: Señor San José, dignísimo esposo de María y Padre de Jesús, ruega por nosotros pecadores, ahora y en la hora de nuestra muerte. Amén.
2: Salve José, hombre justo, Dios te escogió como esposo de María y Padre de Jesús. Salve custodio del Redentor y protector de la Iglesia Universal.
1: Señor San José, dignísimo esposo de María y Padre de Jesús, ruega por nosotros pecadores, ahora y en la hora de nuestra muerte. Amén.
2: Salve José, hombre justo, Dios te escogió como esposo de María y Padre de Jesús. Salve custodio del Redentor y protector de la Iglesia Universal.
1: Señor San José, dignísimo esposo de María y Padre de Jesús, ruega por nosotros pecadores, ahora y en la hora de nuestra muerte. Amén.
2: Salve José, hombre justo, Dios te escogió como esposo de María y Padre de Jesús. Salve custodio del Redentor y protector de la Iglesia Universal.
1: Señor San José, dignísimo esposo de María y Padre de Jesús, ruega por nosotros pecadores, ahora

0: ahora y en la hora de nuestra muerte. Amén.
1: Salve José, hombre justo, Dios te escogió como esposo de María y Padre de Jesús. Salve custodio del Redentor y protector de la Iglesia Universal.
0: Señor San José, dignísimo esposo de María y Padre de Jesús, ruega por nosotros pecadores, ahora y en la hora de nuestra muerte. Amén.
1: Salve José, hombre justo, Dios te escogió como esposo de María y Padre de Jesús. Salve custodio del Redentor y protector de la Iglesia Universal.
0: Señor San José, dignísimo esposo de María y Padre de Jesús, ruega por nosotros pecadores, ahora y en la hora de nuestra muerte. Amén.
1: Salve José, hombre justo, Dios te escogió como esposo de María y Padre de Jesús. Salve custodio del Redentor y protector de la Iglesia Universal.
0: Señor San José, dignísimo esposo de María y Padre de Jesús, ruega por nosotros pecadores, ahora y en la hora de nuestra muerte. Amén.
1: Salve José, hombre justo, Dios te escogió como esposo de María y Padre de Jesús. Salve custodio del Redentor y protector de la Iglesia Universal.
0: Señor San José, dignísimo esposo de María y Padre de Jesús, ruega por nosotros pecadores, ahora y en la hora de nuestra muerte. Amén.
1: Salve José, hombre justo, Dios te escogió como esposo de María y Padre de Jesús. Salve custodio del Redentor y protector de la Iglesia Universal.
0: Señor San José, dignísimo esposo de María y Padre de Jesús, ruega por nosotros pecadores, ahora y en la hora de nuestra muerte. Amén. Gloria al Padre, al Hijo y al Espíritu Santo, como era en el principio, ahora y siempre, por los siglos de los siglos. Amén. Señor San José, tú sabes mis penas.
1: Ruégale a Dios que te duela de ella.
0: En el tercer misterio, meditemos en la huida a Egipto. Padre nuestro que estás en el cielo, santificado sea tu nombre. Venga a nosotros tu reino, haga Señor tu voluntad en la tierra como en el cielo.
1: Danos hoy nuestro pan de cada día, perdona nuestras ofensas como también nosotros perdonamos a los que nos ofenden. No nos dejes caer en tentación y líbranos del mal. Amén.
0: Salve José, hombre justo, Dios te escogió como esposo de María y Padre de Jesús. Salve custodio del Redentor y protector de la Iglesia Universal.
1: Señor San José, dignísimo esposo de María y Padre de Jesús, ruega por nosotros pecadores, ahora y en la hora de nuestra muerte. Amén.
0: Salve José, hombre justo, Dios te escogió como esposo de María y Padre de Jesús. Salve custodio del Redentor y protector de la Iglesia Universal.
1: Señor San José, dignísimo esposo de María y Padre de Jesús, ruega por nosotros pecadores, ahora y en la hora de nuestra muerte. Amén.
0: Salve José, hombre justo, Dios te escogió como esposo de María y Padre de Jesús. Salve custodio del Redentor y protector de la Iglesia Universal.
1: Señor San José, dignísimo esposo de María y Padre de Jesús, ruega por nosotros pecadores, ahora y en la hora de nuestra muerte. Amén.
0: Salve José, hombre justo, Dios te escogió como esposo de María y Padre de Jesús. Salve custodio del Redentor y protector de la Iglesia Universal.
1: Señor San José, dignísimo esposo de María y Padre de Jesús, ruega por nosotros pecadores, ahora y en la hora de nuestra muerte. Amén.
0: Salve José, hombre justo, Dios te escogió como esposo de María y Padre de Jesús. Salve custodio del Redentor y protector de la Iglesia Universal.
1: Señor San José, dignísimo esposo de María y Padre de Jesús, ruega por nosotros pecadores, ahora y en la hora de nuestra muerte. Amén.
0: Salve José, hombre justo, Dios te escogió como esposo de María y Padre de Jesús. Salve custodio del Redentor y protector de la Iglesia Universal.
1: Señor San José, dignísimo esposo de María y Padre de Jesús, ruega por nosotros pecadores, ahora y en la hora de nuestra muerte. Amén.
0: Salve José, hombre justo, Dios te escogió como esposo de María y Padre de Jesús. Salve custodio del Redentor y protector de la Iglesia Universal.
1: Señor San José, dignísimo

0: esposo de María y Padre de Jesús, ruega por nosotros pecadores, ahora y en la hora de nuestra muerte. Amén.
1: Salve José, hombre justo, Dios te escogió como esposo de María y Padre de Jesús. Salve custodio del Redentor y protector de la Iglesia Universal.
0: Señor San José, dignísimo esposo de María y Padre de Jesús, ruega por nosotros pecadores, ahora y en la hora de nuestra muerte. Amén.
1: Salve José, hombre justo, Dios te escogió como esposo de María y Padre de Jesús. Salve custodio del Redentor y protector de la Iglesia Universal.
0: Señor San José, dignísimo esposo de María y Padre de Jesús, ruega por nosotros pecadores, ahora y en la hora de nuestra muerte. Amén.
1: Salve José, hombre justo, Dios te escogió como esposo de María y Padre de Jesús. Salve custodio del Redentor y protector de la Iglesia Universal.
0: Señor San José, dignísimo esposo de María y Padre de Jesús, ruega por nosotros pecadores, ahora y en la hora de nuestra muerte. Amén.
1: Gloria al Padre, al Hijo y al Espíritu Santo.
0: Como era en el principio, ahora y siempre, por los siglos de los siglos. Amén.
1: Buen San José,
0: aumenta nuestra fe.
1: En el cuarto misterio, meditemos a Jesús que crece en sabiduría, edad y gracia. Padre nuestro,
0: que estás en el cielo, santificado sea tu nombre. Venga a nosotros tu reino, haga Señor tu voluntad, así en la tierra como en el cielo.
1: Danos hoy nuestro pan de cada día, perdona nuestras ofensas, como también nosotros perdonamos a los que nos ofenden. No nos dejes caer en la tentación y líbranos del mal. Amén.
0: Salve José, hombre justo. Dios te escogió como esposo de María y Padre de Jesús. Salve custodio del Redentor y protector de la Iglesia Universal.
1: Señor San José, dignísimo esposo de María y Padre de Jesús, ruega por nosotros pecadores, ahora y en la hora de nuestra muerte. Amén.
0: Salve José, hombre justo, Dios te escogió como esposo de María y Padre de Jesús. Dios y Padre de Jesús. Salve custodio del Redentor y protector de la Iglesia Universal.
1: Señor San José, dignísimo esposo de María y Padre de Jesús, ruega por nosotros pecadores, ahora y en la hora de nuestra muerte. Amén.
0: Salve José, hombre justo, Dios te escogió como esposo de María y Padre de Jesús. Salve custodio del Redentor y protector de la Iglesia Universal.
1: Señor San José, dignísimo esposo de María y Padre de Jesús, ruega por nosotros pecadores, ahora y en la hora de nuestra muerte. Amén.
0: Salve José, hombre justo, Dios te escogió como esposo de María y Padre de Jesús. Salve custodio del Redentor y protector de la Iglesia Universal.
1: Señor San José, dignísimo esposo de María y Padre de Jesús, ruega por nosotros pecadores, ahora y en la hora de nuestra muerte. Amén.
0: Salve José, hombre justo, Dios te escogió como esposo de María y Padre de Jesús. Salve custodio del Redentor y protector de la Iglesia Universal.
1: Señor San José, dignísimo esposo de María y Padre de Jesús, ruega por nosotros pecadores, ahora y en la hora de nuestra muerte. Amén.
0: Salve José, hombre justo, Dios te escogió como esposo de María y Padre de Jesús. Salve custodio del Redentor y protector de la Iglesia Universal.
1: Señor San José, dignísimo esposo de María y Padre de Jesús, ruega por nosotros pecadores, ahora y en la hora de nuestra muerte. Amén.
0: Salve José, hombre justo, Dios te escogió como esposo de María y Padre de Jesús. Salve custodio del Redentor y protector de la Iglesia Universal.
1: Señor San José, dignísimo esposo de María y Padre de Jesús, ruega por nosotros pecadores, ahora y en la hora de nuestra muerte. Amén.
0: Salve José, hombre justo, Dios te escogió como esposo de María y Padre de Jesús. Salve custodio del Redentor y protector de la Iglesia Universal.
1: Señor San José, dignísimo esposo de María y Padre de Jesús, ruega por nosotros pecadores, ahora y en la hora de nuestra muerte. Amén.
0: Salve José, hombre justo, Dios te escogió como esposo de María y Padre de Jesús. Ruega por nosotros, y sea custodio del Redentor y protector de la Iglesia Universal.
1: Señor.

0: San José, dignísimo esposo de María y Padre de Jesús, ruega por nosotros pecadores, ahora y en la hora de nuestra muerte. Amén.
1: Dios te escogió como esposo de María y Padre de Jesús, salve custodio del Redentor y protector de la Iglesia Universal.
0: Gloria, Señor San José, dignísimo esposo de María y Padre de Jesús. Ruega por nosotros pecadores, ahora y en la hora de nuestra muerte. Amén.
1: Gloria al Padre y al Hijo y al Espíritu Santo.
0: Como era en el principio, ahora y siempre, por los siglos de los siglos. Amén. Señor San José, tú sabes mis penas.
1: Ruégale a Dios que se duela de ella.
0: En el quinto misterio.
1: Señor San José, dignísimo esposo de María y Padre de Jesús. Ruega por nosotros
0: mis penas.
1: Ruégale a Dios que se duela de ella.
0: En el quinto misterio.
1: Señor San José, dignísimo esposo de María y Padre de Jesús. Ruega por nosotros pecadores, ahora y en la hora de nuestra muerte. Amén.
0: Salve José, hombre justo, Dios.
1: Esposo de María y Padre de Jesús. Ruega por nosotros pecadores, ahora y en la hora de nuestra muerte. Amén.
0: Salve José, hombre justo, Dios te escogió como esposo de María y Padre de Jesús. Salve custodio del Redentor y protector de la Iglesia Universal.
1: Señor San José, dignísimo esposo de María y Padre de Jesús, ruega por nosotros pecadores, ahora y en la hora de nuestra muerte. Amén.
0: Salve José, hombre justo, Dios te escogió como esposo de María y Padre de Jesús. Salve custodio del Redentor y protector de la Iglesia Universal.
1: Señor San José, dignísimo esposo de María y Padre de Jesús, ruega por nosotros pecadores, ahora y en la hora de nuestra muerte. Amén.
0: Salve José, hombre justo, Dios te escogió como esposo de María y Padre de Jesús. Salve custodio del Redentor y protector de la Iglesia Universal.
1: Señor San José, dignísimo esposo de María y Padre de Jesús, ruega por nosotros pecadores, ahora y en la hora de nuestra muerte. Amén.
0: Salve José, hombre justo, Dios te escogió como esposo de María y Padre de Jesús. Salve custodio del Redentor y protector de la Iglesia Universal.
1: Señor San José, dignísimo esposo de María y Padre de Jesús, ruega por nosotros pecadores, ahora y en la hora de nuestra muerte. Amén.
0: Salve José, hombre justo, Dios te escogió como esposo de María y Padre de Jesús. Salve custodio del Redentor y protector de la Iglesia Universal.
1: Señor San José, dignísimo esposo de María y Padre de Jesús, ruega por nosotros pecadores, ahora y en la hora de nuestra muerte. Amén.
0: Salve José, hombre justo, Dios te escogió como esposo de María y Padre de Jesús. Salve custodio del Redentor y protector de la Iglesia Universal.
1: Señor San José, dignísimo esposo de María y Padre de Jesús, ruega por nosotros pecadores, ahora y en la hora de nuestra muerte. Amén.
0: Salve José, hombre justo, Dios te escogió como esposo de María y Padre de Jesús. Salve custodio del Redentor y protector de la Iglesia Universal.
1: Señor San José, dignísimo esposo de María y Padre de Jesús, ruega por nosotros pecadores, ahora y en la hora de nuestra muerte. Amén.
0: Salve José, hombre justo, Dios te escogió como esposo de María y Padre de Jesús. Salve custodio del Redentor y protector de la Iglesia Universal.
1: Señor San José, dignísimo esposo de María y Padre de Jesús, ruega por nosotros pecadores, ahora y en la hora de nuestra muerte. Amén.
0: Gloria al Padre, al Hijo y al Espíritu Santo.
1: Hombre en el principio, ahora y siempre, por los siglos de los siglos. Amén.
0: Buen San José.
1: Aumenta nuestra fe.
0: Señor y Dios nuestro, en este Padre nuestro te pedimos por intercesión del Señor San José, por todas las personas que nos están escuchando por la radio. Pedimos tu bendición y tu protección para cada una de ellas. Padre Dios, también te pedimos por todos aquellos que van a ser llamados a tu presencia. Te pedimos misericordia para con ellos. Padre nuestro que estás en el cielo, santificado sea tu nombre. Venga a nosotros tu reino, haga Señor tu voluntad en la tierra como en el cielo.
1: Danos hoy nuestro pan de

0: cada día. Perdona nuestras ofensas como también nosotros perdonamos a los que nos ofenden. No nos dejes caer en tentación y líbranos del mal. Amén.
1: Salve José, hombre justo, en tus manos ponemos nuestra fe para que la ilumines. Salve custodio del Redentor y protector de la Iglesia Universal.
0: Señor San José, dignísimo esposo de María y Padre de Jesús, ruega por nosotros pecadores, ahora y en la hora de nuestra muerte. Amén.
1: Salve José, hombre justo, en tus manos ponemos nuestra esperanza para que la alientes. Salve custodio del Redentor y protector de la Iglesia Universal.
0: Señor San José, dignísimo esposo de María y Padre de Jesús, ruega por nosotros pecadores, ahora y en la hora de nuestra muerte. Amén.
1: Salve José, hombre justo, en tus manos ponemos nuestra caridad para que la inflames. Salve custodio del Redentor y protector de la Iglesia Universal.
0: Señor San José, dignísimo esposo de María y Padre de Jesús, ruega por nosotros pecadores, ahora y en la hora de nuestra muerte. Amén.
1: Saludo al Señor San José. Salve a ti, celoso defensor de Cristo, custodio del hogar divino, vida, paz, dulzura y esperanza nuestra, faro de virtudes, norma de Señor, ten piedad.
0: Señor, ten piedad.
1: Jesucristo, óyenos.
0: Jesucristo, óyenos.
1: Jesucristo, escúchanos.
0: Jesucristo, escúchanos.
1: Dios Padre Celestial.
0: Señor, ten piedad.
1: Dios Espíritu Santo.
0: Señor, ten piedad.
1: Santísima Trinidad, que eres un solo Dios.
0: Señor, ten piedad.
1: José, hijo de David,
0: ruega por nosotros.
1: José, hombre justo,
0: ruega por nosotros.
1: Esposo de María,
0: ruega por nosotros.
1: Fiel peregrino,
0: ruega por nosotros.
1: Depositario del misterio de Dios,
0: ruega por nosotros.
1: Partícipe de la salvación,
0: ruega por nosotros.
1: Padre de Cristo,
0: ruega por nosotros.
1: Siervo fiel,
0: ruega por nosotros.
1: Siervo prudente,
0: ruega por nosotros.
1: Padre legal del Verbo,
0: ruega por nosotros.
1: Defensor de la Sagrada Familia,
0: ruega por nosotros.
1: Testigo del nacimiento de Cristo,
0: ruega por nosotros.
1: Testigo de la adoración de los pastores, el Verbo,
0: ruega por nosotros.
1: Defensor de la Sagrada Familia,
0: ruega por nosotros.
1: Testigo del nacimiento de Cristo,
0: ruega por nosotros.
1: Testigo de la adoración de los pastores,
0: ruega por nosotros.
1: Testigo del homenaje de los magos,
0: ruega por nosotros.
1: José, custodio del Hijo de Dios,
0: ruega por nosotros.
1: José, custodio de Cristo,
0: ruega por nosotros.
1: José, que ofreciste a Jesús al Padre,
0: ruega por nosotros.
1: Que ganaste el don de la paternidad humana del Hijo de Dios,
0: ruega por nosotros.
1: Que viviste tu relación esponsal con María,
0: ruega por nosotros.
1: Que con tu esposa viviste el misterio de la Iglesia,
0: ruega por nosotros.
1: Que acercaste el trabajo humano al misterio de la redención,
0: ruega por nosotros.
1: José, hombre paciente,
0: ruega por nosotros.
1: José, amante de la pobreza,
0: ruega por nosotros.
1: Modelo de los trabajadores,
0: ruega por nosotros.
1: Sostén de la Sagrada Familia,
0: ruega por nosotros.
1: Consuelo de los desamparados,
0: ruega por nosotros.
1: Esperanza de los enfermos,
0: ruega por nosotros.
1: Patrón de los moribundos,
0: ruega por nosotros.
1: Protector de la Santa Iglesia,
0: ruega por nosotros.
1: Testigo del crecimiento de Jesús en sabiduría, edad y gracia,
0: ruega por nosotros.
1: José, ejecutor de los mandatos divinos,
0: ruega por nosotros.
1: José, que dice al Hijo de Dios en nombre de Jesús,
0: ruega por nosotros.
1: José, Padre del Salvador,
0: ruega por nosotros.
1: Auxilio del cristiano,
0: ruega por nosotros.
1: Salud de los enfermos,
0: ruega por nosotros.
1: Espejo de justicia,
0: ruega por nosotros.
1: Lleno de gracia,
0: ruega por nosotros.
1: Jefe de la Sagrada Familia,
0: ruega por nosotros.
1: Dios de la Iglesia,
0: ruega por nosotros.
1: Protector de las familias,
0: ruega por nosotros.
1: Oremos. Oh Dios, en tu inefable providencia te dignaste elegir al bienaventurado José para esposo de la Santísima Virgen, te rogamos nos concedas tener como intercesor en el cielo al que en la tierra veneramos como protector, que vives y reinas por los siglos de los siglos.
0: Amén.
1: El Señor esté con ustedes.
0: Con su espíritu.
1: La bendición de Dios Todopoderoso, Padre, Hijo y Espíritu Santo, descienda sobre todos ustedes.
2: Oración de la paz. Pues Señor Jesús, tú eres nuestra paz. Mira nuestra patria dañada por la violencia y dispersa por el miedo y la inseguridad. Consuela el dolor de quienes sufren. Da a ti

0: a las religiones de quienes gobiernan, toca el corazón de quienes olvidan que somos hermanos y provocan sufrimiento y muerte, dale el tesón de la conversión. Protege a las familias, a nuestros niños, adolescentes y jóvenes, a nuestros pueblos y comunidades, que como discípulos misioneros tuyos, ciudadanos responsables, sepamos ser promotores de justicia y de paz, para que en ti nuestro pueblo tenga vida digna. Amén.
1: Amén.
0: María, Reina de la Paz,
2: ruega por
0: nosotros. San Miguel Arcángel, defiéndenos en la lucha, sé nuestro amparo contra la perversidad y acechanza del demonio. Que Dios manifieste sobre él su poder, es nuestra humilde súplica. Y tú, príncipe de la milicia celestial, con la fuerza que Dios te ha inferido, arroja al infierno a Satanás y demás espíritus malignos que vagan por el mundo para la perdición de las almas. Amén.
1: Amén. Muchas gracias, señor Rogelio. Padre, de que los quiera compartir.
3: Muchas gracias para todos y bendiciones. Hermanos, nos estamos preparando ya desde este año para vivir los 500 aniversarios de las apariciones de Nuestra Señora de Guadalupe. Y está programado un congreso guadalupano, va a participar nuestro señor obispo, les invitamos.
1: Okay. Buenos días, programa de colores, estamos al aire.
4: Buenos días.
5: Hola, adelante.
4: Como todos los días, dándole gracias a Dios por un día más de vida que me regala para ver todas sus maravillas. Saludos a todos los del programa de colores, que son bastantes. Al padre Juan Patlán y a todos ustedes. A mi amiga Inés le digo ánimo, amiga, ánimo. A su hermana Carmela, a su Romualdo, por su escuchar en el Ejido Salpino. A mi comadre Victoria, que está en el Ejido Veracruz. Mi participación. ¿Cuánto he esperado este momento? ¿Cuánto he esperado que estuvieras así? ¿Cuánto he esperado que me hablaras? ¿Cuánto he esperado que vinieras a mí? Yo sé bien lo que has vivido, yo sé bien por qué has llorado, yo sé bien por qué has sufrido.

0: Como yo, pues nadie te ama como yo. Mira la cruz, fue por ti, fue porque te amo. Nadie te ama como yo. Yo sé bien lo que le dices, aunque a veces no me hables. Yo sé bien lo que te sientes, aunque nunca lo compartas. Yo a tu lado he caminado, junto a ti yo siempre he ido. Ahora a veces estoy cargado, no he sido tu mejor amigo. Pues nadie te ama como yo, pues nadie te ama como yo. Mira la cruz, esa es mi más grande prueba. Nadie te ama como yo.
1: Padre, nadie los ama como yo. Nadie.
2: El amor de Dios es infinito y el amor de Dios es misericordioso. Hermanos, yo creo que hay que verlo, que nosotros, ustedes y yo, cada uno de nosotros individualmente, somos el tesoro de Dios. Y como Él mismo nos ha enseñado en las Sagradas Escrituras, un tesoro se cuida, un tesoro se protege, un tesoro siempre desde un lugar especial. Hermanos, así somos para Dios. Somos un tesoro. Estamos en su corazón, en sus manos. Hermanos, Él quiere lo que Él desea, es lo mejor para nosotros. Él nos ama. Tanto que, miren, permitió que su Hijo muriera por nosotros. De veras que Él nos ama mucho. Bastante, bastante. Me llama la atención el canto que decimos que el amor de Dios es tan grande que no puede estar más grande que Él, o tan bajo que no puede estar más bajo que Él, o tan ancho que no puede estar afuera de Él. El amor de Dios es infinito, el amor de Dios es grandísimo, grandísimo para nosotros. Bueno, de nuevo, insisto, somos el tesoro de Dios.
3: Padre, nos hablaba sobre las apariciones del Congreso que va a haber. ¿Cuándo es?
2: Sí, está programado en septiembre. No recuerdo la fecha, les traigo ya en otra ocasión en la fecha y el lugar también donde va a ser. Pero bueno, es un evento que hay que prepararnos. 500 años en que la Santísima Virgen está aquí o que tiene su casa aquí en medio de nosotros. Yo les digo, no la forramos. A lo mejor me dicen, pero ¿cómo podemos correr? Pues sí, si te portas mal, si eres un mal hijo, si no la recibes, entonces pues se nos puede ir. Bueno, procuremos que ella esté contenta de tenernos como hijos. Procuremos ese amor y ese cariño de hijos hacia su madre, para que ella nos siga mostrando su amor y su cariño, porque también, para mí no cabe duda que la Santísima Virgen nos ama mucho. Nos ama bastante. Estamos en su corazón.
3: La sede va a ser aquí en Mexicali, ¿cómo podemos ir?
2: Va a ser en un, pues yo pienso que va a ser en un salón. Y nada más hay que irnos preparando, porque también el costo del boleto va a ser 300 pesos. Pero yo digo que va a ser importante porque pues son las apariciones de la Santísima Virgen, su mensaje. Y también, pues hermanos, todo lo que se ha descubierto en torno a la Santísima Virgen, miren el último descubrimiento de la llave, Diego, se le encontró música, le encontraron notas musicales y ya hay por ahí un músico, que ya la cantó, lo que trae la Santísima Virgen. Y hermanos, pues en cuanto una persona esto, ella dijo, pues es canto celestial, y así lo defino yo, es un canto celestial que trae el hallazgo de la Santísima Virgen. Nada más hay que, pues, ver lo que nos dice la Santísima Virgen.
1: Cuando va a aparecer cuando hay esa situación, eso se escucha algo celestial, no es el texto.
0: escuchó, no es él, sino que escuchó, cuando el libro escuchó la cosa que él oyó como un canto, como un alto, como una voz, que no era una voz normal, era una voz, una armonía, y eso es lo que sucede. ¿Cuántas gentes han tenido esa oportunidad? Ahora, imagínense en México, a nivel nacional va a ser eso.
2: Yo pienso que es a nivel nacional y a nivel internacional, o a nivel latinoamericano, porque recuerden que decimos nosotros que es la emperatriz de América, y también de muchos países la aman y la quieren. Entonces yo pienso que, pues sí, para nosotros aquí en México, porque aquí se dieron las apariciones, pero en toda Latinoamérica, porque pues es madre de todos los católicos.
0: Papá, ninguno ha dejado de visitar a la Virgen. La aman tanto, la conocen y han seguido esa trayectoria y se vienen y se ponen a sus pies. Es algo maravilloso. ¿Cuántos sacerdotes, su apostolado, su sacerdocio, que me encomiendan a María?
2: Sí, bueno, destacamos el gran papel que tiene la Santísima Virgen. Bueno, hermano, fue escogida por Dios. Dios ha de haber visto grandes cosas en la Santísima Virgen, de la que a lo mejor nosotros no se la queremos ver, pero la tenemos, y sobre todo que por medio de ella llegamos a Cristo.
0: Es un puente. Nunca los milagros, todo lo que sucede, es Dios. Jamás ella ni nunca quiso hacerse presente, ni nunca. En las bodas de Cana hay tan sencillo como eso. Nadie supo que ella fuera que intercedió, sino que como madre, como mujer, que tenemos ese sexto sentido, se dio cuenta que el divino estaba acabando por nomás por la y el rostro del esposo, de la esposa, y ella como una mujer tan dada a servir. Por eso en el apostolado de la Legión de María nos piden 2 horas de servicio cada semana, y nuestra madre las hacía las 24 horas. Así es que ella se dio cuenta y con mucha discreción fue, vio que estaba su hijo, porque ellos no llegaron juntos. Jesús llegó, él andaba con sus apóstoles, con sus discípulos, y llegaron a esa fiesta. Y nuestra madre había estado ayudando a estos novios. Cuando se da cuenta que faltan, con mucha paz y con discretamente va con el hijo. Y le dijo, pues sí, no, en el rostro le dijo, se le avergado bien. Dijo, la boda pues estaba apenas empezando, y las costumbres son costumbres, padre, en los pueblos, si no había vino, pues no había fiesta, y pues era un fracaso su fiesta, ¿verdad? Porque pues los invitados, etcétera. Bien, entonces llega María con mucha discreción, nada, pues, hijo, vino, y Jesús dijo, bueno, padre, pero eso, o sea, no nos atañe, ¿verdad? Ese es problema de ellos. Ella no le replicó, ni le contestó, ni nada, sino que volteó, lo vio a los ojos, y una vez que le vio a los ojos, con esa súplica que le hizo, se lo suplicó con los ojos. Jesús interpretó su mirada, la angustia que ella estaba pasando por aquellos novios. Y con aquella, con la respuesta de la vista de su hijo, entendió lo que le contestó. Y voltea con toda la seguridad, todos lo sabemos, hagan lo que él les dice. Fíjense, ¿con qué palabras? ¿Y qué hizo ella? Con la misma discreción que fue ahí unos segundos, según los minutitos, se regresó y siguió ayudando.
4: No, se fue. ¡Ay, ya me dije! ¡Y ahorita! No. Nuestra madre es la más sencilla, la madre, el, por eso dicen, el silencio de María, cuánto lo necesita, el silencio de María.
2: Sí, la Santísima Virgen es una gran intercesora, una gran medianera entre nosotros,

0: nosotros lograr a los entender. Y quisiera que se me manifieste. Mi alma glorifica al Señor mi Dios. Goza con mi espíritu en mi casa. Goza con mi espíritu. Existe con ese gozo de ella. Existe un gozo tan inmenso, pero ella no se hace pequeña. Ella se hace muy pequeñita. La grandeza de María es con su pequeño. Porque ella no quiere, ella quiere primero por encima de todo estar con ella.
1: Vemos la grandeza de María en su magnificación. Y no es que yo creo que es una manera de cómo se manifiestan los grandes historias. Bueno, yo en el estilo es, digamos que gracias a Dios, ya, igual que la Santísima Virgen, tú ya le dijiste a Dios gracias. Te acercaste a él y te dijiste gracias por la vida, gracias porque estoy aquí, gracias por este nuevo amanecer, o como dicen algunos de ustedes, pues abrí los ojos. Entonces, hay que, como la Santísima Virgen, hay que ser agradecidos con Dios y constantemente decirle gracias, Señor. Hay que darle gracias por la familia, por el esposo, por la esposa, por la hija, por el hijo, o por los nietos, por el nieto, por la nieta. Bueno, nuestra vida debe de ser una constante acción de gracia. Constantemente debemos de estar diciéndole al Señor, gracias. Gracias por esto, por aquello que nos ha dado.
0: Sí, por eso no debo decir que cuando me con las palabras, glorifica mi alma al Señor. Mi alma glorifica al Señor mi Dios. Y mi espíritu se llena de gozo. Contemplando con dar de Dios mi Salvador. Al contemplar la bondad de Dios mi Salvador. Porque ha puesto la mirada en esta humilde sierva. En esta humilde sierva suya. Y ver aquí el motivo porque me tendrá por dichosa y feliz todas las generaciones. Imagínense cuándo fue ese magnífico. Pues ha hecho en mi favor cosas grandes y maravillosas. El que es todopoderoso, omnipotente, y su nombre infinitamente santo. Ay, Padre, ¿verdad que qué palabras, qué cuya misericordia se extiende de generación en generación, pues imagínense hasta hoy, a todos cuantos le temen. Se extiende a todos a cuanto le temen. No que le temen, en ocasiones la palabra temen, es como si no es hablar de miedo, no es hablar de eso, ¿verdad, Padre? Es hablar de confianza. Cuando no hay esa confianza, el temor, no, de cuántos le temen, de cuántos no la aman.
1: No es un miedo, les digo, el miedo no es de Dios, no es bueno tener miedo. Bueno, les digo yo a la gente, si estamos con Dios, ¿quién contra nosotros?
0: Así es.
1: Por eso les digo, no, el miedo no es bueno. Entonces, el temor de que nos habla, las devociones, y el temor que le debemos a Dios no es un miedo de que, uy, no, ¿verdad? Es el que tengamos cuidado de no ir en contra de los mandamientos de Dios. En el caso de la Virgen María, pues es que no le tengas miedo de acercarte a ella. O ese que, pues, teniendo en cuenta lo que nos pide, ¿cuál es su petición más importante a la Santísima Virgen? Creer en ti. ¿Cuál es la otra? Hagan lo que les diga. Entonces, no es para tenerle miedo y decir, uy, es que miedo. No. Más bien es un tener cuidado de no transgredir. Pues aquello que creemos, aquellas verdades o aquellas

0: mandamientos que el Señor nos pide tener presente.
1: Bueno, pues con esto cerramos con broche de oro, Padre, pidiendo una oración muy especial, porque acaba de morir el hijo de Teresita y de Rafa Arbizu. Hoy va a ser la Santa Misa y Santa María de Gracia a las 12 del día. Vamos a hacer una oración y con esto cerramos el programa. Padre, la dirige usted.
0: Te pedimos, Señor, por el eterno descanso de Padre nuestro que estás en el cielo, santificado sea tu nombre. Venga a nosotros tu reino. Haga, Señor, tu voluntad en la tierra como en el cielo.
1: Danos hoy nuestro pan de cada día. Perdona nuestras ofensas como también nosotros perdonamos a los que nos ofenden. No nos dejes caer en tentación y líbranos del mal. Amén.
0: Dios te salve, María, llena eres de gracia. El Señor es contigo. Bendita eres entre todas las mujeres. Y bendito es el fruto de tu vientre, Jesús.
1: Santa María, Madre de Dios, ruega, Señora, por nosotros pecadores, ahora y en la hora de nuestra muerte. Amén.
0: Que los fieles difuntos, por la misericordia de Dios, descansen en paz.
1: Así sea. Padre, pues muchas gracias, las gracias a todos.

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2: Compañeros, amigos y familiares de Flaviano López, de 50 años, asesinado por tres adolescentes en Mexicali, realizaron una caravana manera de protesta para exigir justicia por el crimen que ocurrió precisamente cuando la víctima trabajaba como chofer de taxi de plataforma digital. Las medidas de internamiento previstas para menores de edad que cometen delitos graves, como el asesinato de un taxista por tres adolescentes, derivan de los compromisos internacionales adoptados por México en materia de justicia para adolescentes. Así lo dieron a conocer abogados de la ciudad.
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2: El Partido Revolucionario Institucional en Baja California fijó su postura sobre la situación de la gobernadora Marina del Pilar Ávila Olmeda y solicitó que aclare la información relacionada con el retiro de su visa por parte del gobierno de los Estados Unidos. El caso de la gobernadora de Baja California, Marina del Pilar Ávila Olmeda, llegó hasta la mañanera de la presidenta de México, Claudia Sheinbaum. Ahí, el titular de Seguridad Pública del país, Omar García Harfuch, subrayó que no se infiere un delito ante lo que se escuchó en el audio, donde presuntamente la ejecutiva estatal negociaba con agencias de seguridad de los Estados Unidos.
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2: Compañeros, amigos y familiares de Flaviano López, de 50 años, asesinado por tres adolescentes en Mexicali, realizaron una caravana manera de protesta para exigir justicia por el crimen que ocurrió precisamente cuando la víctima trabajaba como chofer de taxi de plataforma digital. Las medidas de internamiento previstas para menores de edad que cometen delitos graves, como el asesinato de un taxista por tres adolescentes, derivan de los compromisos internacionales adoptados por México en materia de justicia para adolescentes. Así lo dieron a conocer abogados de la ciudad.
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2: El Partido Revolucionario Institucional en Baja California fijó su postura sobre la situación de la gobernadora Marina del Pilar Ávila Olmeda y solicitó que aclare la información relacionada con el retiro de su visa por parte del gobierno de los Estados Unidos. El caso de la gobernadora de Baja California, Marina del Pilar Ávila Olmeda, llegó hasta la mañanera de la presidenta de México, Claudia Sheinbaum. Ahí, el titular de Seguridad Pública del país, Omar García Harfuch, subrayó que no se infiere un delito ante lo que se escuchó en el audio donde presuntamente la ejecutiva estatal negociaba con agencias de seguridad de los Estados Unidos.
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2: Compañeros, amigos y familiares de Flaviano López, de 50 años, asesinado por tres adolescentes en Mexicali, realizaron una caravana manera de protesta para exigir justicia por el crimen que ocurrió precisamente cuando la víctima trabajaba como chofer de taxi de plataforma digital. Las medidas de internamiento previstas para menores de edad que cometen delitos graves, como el asesinato de un taxista por tres adolescentes, derivan de los compromisos internacionales adoptados por México en materia de justicia para adolescentes. Así lo dieron a conocer abogados de la ciudad.
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1: Informe 24, resumen.
2: El Partido Revolucionario Institucional en Baja California fijó su postura sobre la situación de la gobernadora Marina del Pilar Ávila Olmeda y solicitó que aclare la información relacionada con el retiro de su visa por parte del gobierno de los Estados Unidos. El caso de la gobernadora de Baja California, Marina del Pilar Ávila Olmeda, llegó hasta la mañanera de la presidenta de México, Claudia Sheinbaum. Ahí, el titular de Seguridad Pública del país, Omar García Harfuch, subrayó que no se infiere un delito ante lo que se escuchó en el audio donde presuntamente la Ejecutiva Estatal negociaba con agencias de seguridad de los Estados Unidos.
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2: Compañeros, amigos y familiares de Flaviano López, de 50 años, asesinado por 3 adolescentes en Mexicali, realizaron una caravana a manera de protesta para exigir justicia por el crimen que ocurrió precisamente cuando la víctima trabajaba como chofer de taxi de plataforma digital. Las medidas de internamiento previstas para menores de edad que cometen delitos graves, como el asesinato de un taxista por 3 adolescentes, derivan de los compromisos internacionales adoptados por México en materia de justicia para adolescentes. Así lo dieron a conocer abogados de la ciudad.
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0: Muy buenas tardes, les saluda Luis Santillán en esta edición de El Cachanilla, el noticiero Cachanilla, perdió la edición de la tarde. Agradezco los controles técnicos a Gloria Barraza, gracias por su apoyo técnico, pero sobre todo a usted que nos está escuchando a través de la señal de la 850 de AM, gracias por su preferencia. Un día, ay, cálido, más que cálido, la verdad es que tenga muchas reservas con respecto al tema del calor, porque la verdad es que va a ser atónico. Hoy se supone que iba a ser el pronóstico, indicaba que el día de hoy iba a ser el día con más calor de la semana. Creo que lo está cumpliendo, salvo que no hay una presencia también tan grande, ¿no?, de humedad, pero la verdad es que sí, desde temprano anduvimos ahí en la chama, en la reporteada, y fíjese que sí, la verdad es que el calorcito no lo deja uno, que tuvimos la oportunidad, fíjese que andamos ahí por el ayuntamiento, ya tiene días, pero qué bueno que el ayuntamiento también tiene ahí, colocaron unos iglús con agua y con suero, igual que el verano pasado, pero la verdad es que un éxito, la verdad es que la gente sí se acerca a hidratarse, qué buena idea, la verdad, ojalá que todos los veranos se quede y ojalá que hubiera más en otros puntos de Mexicali, pero bueno, al menos vas al ayuntamiento y puedes hidratarte ahí. Le comento, hay que hacer nada más y ir a la gente, hombre, no le peguen las botellas a los iglús, no sean así, hombre. Luego, gente, ay, bueno, nomás nos sacan corajes, le digo. Hay que pensar en otra gente, hombre, no seamos así, no quiero decir una palabra ahí, pero mire, la idea es buena, pero ay, de repente llega gente, pero bueno, el chiste es hidratarse, pero pues le digo, llegan y le ponen las botellas de agua ahí, pues oiga, hay conitos ahí, hombre, le digo, no, si se quiere llevar, pues retire ahí la botella, no la pegue ahí a donde está saliendo el agua, pero bueno, ya salvo esa situación que nos tocó, pero todo excelente, agua fría sobre todo, no creo que es nomás agua así nada más, pero bueno, le comento, qué bueno que haya, ojalá hay que se repliquen esos puntos de hidratación también, hay que poner nuestro granito de arena y también pues ser civilizados, ¿no?, y pensar en los demás, luego no hay que ser así, pero le comento, fíjese que el día de hoy mencionaba, muy por la mañana nos compartía el capitán René Rosado, director de la Unidad Municipal de Protección Civil, acerca de lo que era el tema de la... ¿Por qué se oye eso? Oigo así como un eco. Vamos a bajarle tantito también, a lo mejor aquí es el asunto, bueno, allá, fíjense que nos comentaba hoy por la mañana el capitán René Rosado con respecto a este tema, dice, con agua, bueno, ayer, fíjese, si usted cree que sintió que estaba haciendo un tremendo calorón, la verdad es que efectivamente el día de ayer con agua informa el registro de 48 grados ayer, o sea, casi nada, pues a los 50 estuvo bien tremendo el calor, y el día de hoy la misma con agua pronosticaba otros mismos 48 grados al día de hoy, y pues bueno, con sensación térmica, bueno, una presentación de rachas de vientos de 10 a 20 grados, pero bueno, el día de hoy estamos alrededor, le digo, de los 48 grados centígrados, así que tengan mucho cuidado con este tema, y la verdad es que sí, le digo, una cosa es el pronóstico y otra cosa es lo que ya realmente vivimos y sufrimos en el tema del calor. Ya vamos a mitad de julio, que hoy 15 de julio, le digo, siendo las 4:11 de la tarde, bueno, según en las redes sociales, según el internet, aquí dice que estamos a 44 grados, pero ya vimos que una cosa es lo que dicta el internet una cosa es lo que son los pronósticos, pero ya en realidad, le digo, quien se supone que tiene las cifras más exactas y más apegadas a la realidad es Conagua, así que estamos alrededor de 48 grados centígrados, pero eso le digo, es... esos 48 se sienten, se han de sentir como 50 si usted se encuentra trabajando en el rayo del sol. Así que la verdad, por su salud hay que tomar mucha agua. En lo que es el, se pronostica también 41 grados, 40 grados el viernes, el domingo próximo 43 grados. El sábado con 42, así que le menciono, más o menos van a estar a la misma, el mismo tenor, pues ya de aquí en adelante, ¿no? Y se pronostica que a las 8 de la noche, a las 10, perdón, sí, a las 8 de la noche estará bajando unos 3, 4 grados más el calor, en las 10 de la noche en 38 y a las 0 horas a medianoche llegará a los 36 grados, o sea que pues bueno, podría bajar unos 8 graditos más el calor, así que pues bueno, van a ser unas noches calurosas todavía en lo que es la capital del estado aquí en Mexicali, así que le digo, tome sus precauciones, cargue su botellita de agua y también, pues, sobre todo, si puede, pues, una sombrilla o un sombrero, porque le diría que la cachucha, pero, pues, de repente como que la cachucha como que nos sirve nada más para el tema de que no nos encandile el sol, pero realmente, pues, lo que nos debemos de cubrir es todo alrededor de la frente, del cuello, todo lo que viene siendo este tema, pero porque, le digo, es los rayos del sol caen a plomo aquí en Mexicali, estamos a mitad de julio todavía, pues prácticamente nos quedan 2 mesecitos más de este tremendo calor. Yo siempre he tenido la idea de que la primera semana de septiembre es todavía más terrible que agosto, pero pues bueno, cada quien, ¿no? Cada quien, cada año cambia, cada año cambia el tema del calor. A veces decimos que es julio, a otros dicen que es agosto, pero le digo, en experiencia, la primera semana de septiembre me ha tocado que son los, se despide, pues es cuando ya va como que de salida el calor, se despide con unas ganas el calor, que bueno, pero bueno, le menciono, ahora sí que a lo que vinimos, lo que son el tema de las noticias, está, mire, si afuera está candente, si afuera está haciendo calor, está que arde, olvides el tema político, está todavía mucho más caliente, está color de hormiga. La verdad es que este tema de las grabaciones que de alguna manera usted recordará que a principios de semana ha sido el tema donde la gobernadora Marina del Pilar, pues bueno, se vio, fue nota nacional el tema donde pues se habían salido a la luz unas grabaciones, las situaciones de que, pues bueno, ayer le mencionábamos también otros compañeros reporteros y periodistas, pues han subrayado esta situación, más allá del tema si estaba negociando o no la gobernadora Marina del Pilar algún asunto de su visa o algún asunto con respecto a supuestas acusaciones que al final de cuentas el día de hoy resulta que pues no hay tal. El día de hoy en la mañanera en la ciudad de Tijuana, la gobernadora Marina del Pilar pues ya da su versión de los hechos y aclara pues arde Troya, porque fíjese que la gobernadora está responsabilizando de que estos audios infiltrados y fueron producto de una, pues de una trampa, ella misma lo dice, le quisieron jugar una, le ponieron cuatro, como dicen, la quisieron ahí involucrar en una situación de muy mala fe, pero señala al responsable, al exgobernador Jaime Bonilla y titular, ¿no?, del Partido del Trabajo, que él fue el que orquestó toda esta situación para, pues, desacreditarla a nivel nacional. Recordará usted que trae cierta, hay una situación ahí legal entre el gobierno de Baja California, porque no es en sí Marina del Pilar, pues ella en su vestidura de gobernadora y como titular del poder ejecutivo, pues ella está haciendo lo conducente con respecto a lo que ellos han planteado desde que llegó a la administración, como un contrato leonino, ¿cómo le podríamos decir? Pues es que no hay otra palabra, lacra, de a tiro así, oiga, millones y millones de pesos que se tienen que pagar a la compañía, que se le tenía que pagar a la compañía Next Energy por una planta fotovoltaica que nunca existió y que nunca tenían planeado incluso ni siquiera construir, pero de todos modos en el contrato decía que aunque no se construyera, le teníamos que pagar, pues, a la compañía un chorro total de millones de pesos. Ahorita lo menciona la gobernadora. Entonces, pues bueno, pues la verdad, ese contrato abusivo, esa es la palabra, abusivo, pues alguien tenía que hacerse responsable de ese intento de robo en despoblado al erario de Baja California, y pues bueno, ya hay detenidos, pero el quien orquestó también ese y el que impulsó esa planta fotovoltaica, pues fue el exgobernador Jaime Bonilla, por lo cual ha tenido que estarse presentando a la fiscalía, que no lo encontraban, que si tenía un domicilio en la Ciudad de México, y luego pues iban a buscarlo y no podían localizarlo, hasta que pues por fin lo ya después de varios citatorios, pues ya se tuvo que presentar a la fiscalía. Creo que el proceso legal tuvo un paréntesis ahí, y se tendrá la próxima audiencia. Creo que es en noviembre cuando se tiene que presentar otra vez el exgobernador Jaime Bonilla, pero bueno, la gobernadora literalmente dice que Jaime Bonilla fue el que orquestó toda esta situación falsa de que le estaban que había cargos en contra de él, dice de ella, mencionó que fue por vía de WhatsApp. Ahorita lo voy a explicar, porque eso es algo medio largo la historia, pero vale la pena escuchar al menos unos fragmentos más importantes, porque la gobernadora pues me dice que ella actuó de buena fe, y quien le sugiere y quien le recomienda a tratar este tema de su visa fue Jaime Bonilla, y le presenta como dicen, pues la conecta, ¿no?, con esto, con un personaje que dice que no sabemos ni quién era, pero que todo se hizo por vía de platicar o de tener una conferencia fueron primero vía WhatsApp, y bueno, ya ahí menciona la gobernadora cómo fue que se dieron estas entrevistas, pero pues señala que fue que es el exgobernador Jaime Bonilla quien ha filtrado los audios en donde se le quiere incluso incriminar por cosas. Dice estamos limpios, dice, no había nada que le preguntamos, que cuáles eran los cargos, ahí lo dice en la primera grabación, y pues no le dan razón de cuáles son los supuestos cargos o delitos que se le querían adjudicar a la gobernadora. Pero bueno, ya dejemos que la propia gobernadora explique esta situación, porque bueno, prácticamente fue la mitad de la mañanera el día de hoy, donde da su versión de los hechos, y pues bueno, menciona que fue el gobernador Jaime Bonilla el responsable de orquestar esta trampa.
1: Es fiscal o el secretario, dado este contexto?
2: Así es, es muy lamentable ahorita que tanto la fiscal como el secretario puedan compartirles más información sobre esto, y pues confíe de buena fe, como el que nada debe, nada teme. Pues me habló de unos personajes de Estados Unidos, asesores y demás de agencias. Era una persona, después esa persona hace la llamada, que es la llamada, pues que es los audios que ustedes han escuchado. Yo lo recibí de buena fe, ingenuamente quizá, sí, ¿por qué no decirlo? Partiendo de la buena fe. Y también porque, pues como es algo que yo nunca le haría a otra persona, ¿no? Pues lo recibí en un marco de colaboración institucional, ¿no? De aquí continuamos, y luego por convicción, ¿eh? Además, el tema de la coordinación y del combate al crimen organizado con coordinación e intercambio de información institucional siempre. Pues vivimos en un estado fronterizo. Vivimos en un estado fronterizo, es muy importante. Hay mesas de seguridad binacionales incluso. Ustedes lo saben bien. Ha sido así durante toda la historia de nuestro estado. Sin embargo, bueno, es más, en la misma grabación se ve mi sorpresa ante distintos señalamientos e insinuaciones que me hace. A ver, ¿no? Y pues es cuando yo digo, ¿sabes qué? Estos temas ya, venlos con un abogado. Porque yo evidentemente estoy en la mejor disposición, estoy tranquila, incluso digo en uno de los audios, en la mejor disposición de aclarar cualquier situación en relación al tema de mi visa.
0: Pues bueno, eso es lo que comenta la gobernadora Marina del Pilar. Y bueno, en esta atención a medios de en Tijuana, de la mañanera, ya pues señala a como responsable al exgobernador Jaime Bonilla.
2: Sí, así, tal cual, me habló Bonilla un día, el exgobernador Jaime Bonilla. Teníamos una comunicación, como la tenemos todos, y un día me dice que si podía recibir a esas personas que me estaban buscando, que venían en un ánimo de apoyar, que si podía recibirlos. Y sí, lo recibo. Claro que sí, partí de la buena fe. Así fue, de lo más natural. No creas que la que nada debe, nada teme.
3: ¿En ningún momento le mostraron alguna identificación?
2: No, llegó, se sentó, empezó a platicar. Mira, yo soy asesor, confié, sí. Ustedes se pueden dar cuenta en el audio, evidentemente. Se vio un momento que me pareció muy extraño todo lo que me comentaba, ¿no? En algún momento me sorprendí cuando me hablaba de ciertas cuestiones. Entonces ahí fue cuando dije, no, pero a ver, ¿de qué me estás hablando, no? Hay que verlo a través de un abogado, el mismo que nunca buscaron.
3: Nada más dos cosas en este asunto es, ¿dónde se llevó a cabo este encuentro? Y la segunda, ¿qué acciones, qué medidas se van a tomar contra el exgobernador Jaime Bonilla? ¿Lo podremos ver en la prisión por esta causa?
2: Fue aquí en la oficina de Tijuana, aquí mismo en Tijuana. Yo lo recibí pensando que era una autoridad legítima de Estados Unidos y que veníamos a trabajar y a platicar sobre la relación binacional, sobre sí también el tema famoso de la visa. No había ninguna circunstancia de la que nada debe, nada teme. Con mucho gusto, si hay alguna situación que aclarar, adelante, ¿no? Yo lo he comentado siempre, jamás he negado esto, jamás, en ningún momento. Yo siempre he sostenido que inicié las gestiones para recuperar el documento, pues vivo en una entidad fronteriza, esto es importante. Además, como gobernadora, para mí evidentemente es muy relevante la buena relación. Lo recibí y pues cuál fue mi sorpresa, todo este diálogo y este contexto que llevó a estos audios. Y las acciones legales estamos considerándolas, estamos considerando qué tipo de acción se puede presentar, aún no lo tenemos definido, pero sí estamos considerando acciones legales.
0: Pues bueno, tómala. Así que, pues, le menciono prácticamente, pues, señala al ex gobernador Jaime Bonilla como responsable. Y bueno, disculpe, lo que pasa es que nos faltó la primera explicación que da en la mañanera la gobernadora Marina del Pilar.
2: De la subestación y dirigen pueblo de Baja California, jamás he traicionado ni traicionaría a nuestra patria. Nunca he entregado ni entregaría información que comprometa la seguridad nacional, la soberanía de nuestro país o la integridad de nuestras instituciones. Inclusive, como gobernadora, no tengo acceso a información de seguridad nacional. Lo que se escucha en los audios, que ustedes ya conocen, ocurrió en el contexto de una situación personal relacionada con mi visa, que yo misma hice pública. Nada de lo expresado implicó subordinación, entrega de información reservada o afectación alguna a los intereses de nuestro país. Mi lealtad a México y al pueblo de Baja California está por encima de cualquier circunstancia. Por eso es importante hablar con claridad sobre el origen de estos audios y la manera en que se intentó construir una narrativa engañosa y de descrédito ante la opinión pública, impulsada por quien durante su paso por el gobierno de Baja California dejó más conflictos que resultados y una gestión marcada por la polémica. El año pasado, como todos saben, tomé la decisión de dejar atrás las diferencias políticas o personales con el exgobernador Jaime Bonilla. Lo hice porque creo que Baja California está por encima de cualquier diferencia y porque quienes tenemos una responsabilidad pública debemos ser capaces de limar asperezas para enfocarnos en lo importante, que es trabajar para el pueblo y dar resultados. En ese contexto, Jaime Bonilla me ofreció reunirme con personas de Estados Unidos para platicar con el tema relacionado con mi visa. Confié de buena fe en mi antecesor y tuve esa reunión de la cual se han difundido ciertos fragmentos. Hoy queda claro para todos que fue una trampa. Estas personas se hicieron pasar por agentes o intermediarios de autoridades estadounidenses. Me hablaron de supuestos cargos y procedimientos judiciales en el extranjero para generar el contexto que se escucha en esos audios. Por supuesto que me sorprendí. Cualquier persona se sorprendería si alguien le plantea escenarios de esa gravedad.
0: Y pues bueno, aquí menciona, ¿no?, la gobernadora, que pues bueno, fue cuando pues también como que no le explicaban muy bien, como que esperaban más bien que ella fuera la que argumentara alguna situación, yo creo, como pues para lo mismo, ¿no?, para grabar, ¿no?, pues obviamente se estaban grabando la conversación y que pues que dijera, yo creo que algo comprometedor, ¿no?
2: Particularmente cuando no existe absolutamente ningún hecho que pudiera dar lugar a ellos. Por eso es que hice algunas preguntas al respecto y al notar lo extraño de las circunstancias, les referí con el abogado al que en algún momento consulté. Nunca lo buscaron, nunca se comunicaron con él, nunca presentaron un solo documento y nunca se concretó ninguna reunión. Solo quisieron grabar una conversación privada para después difundirla con el único interés de afectarme políticamente.
0: Pues bueno, eso es lo que comenta la gobernadora Marina del Pilar, y dice que pues bueno, en ningún momento pues hubo datos precisos. Mencionaba que no, que pues eludían ahí ciertas preguntas, entonces pues ya le hizo sospechar, ¿no? Pero bueno, ya quien ya el día de hoy, a quien señala la gobernadora Marina del Pilar, autor de estas grabaciones y de estas filtraciones de audios, pues es al exgobernador Jaime Bonilla, y quien pues bueno, busca, dice, dañarla políticamente. Y pues bueno, le digo, usted recordará, mire, menciona la gobernadora que se había reunido con Jaime Bonilla, dice que fue, creo que a finales de noviembre, más o menos, bueno, esto menciona ahí, pero yo recuerdo que en una ocasión, a principios del año, el exgobernador vino aquí a Mexicali, al segundo piso de ahí, perdón, al cuarto piso ahí del ejecutivo, donde está la oficina de la gobernadora Marina del Pilar. A ver, entonces ahí habrá que ver también si pues hubo otros grabaciones. Vamos a investigar, porque lo mencionó en una ocasión el exgobernador Jaime Bonilla que se había reunido con la gobernadora, pero bueno, le menciono. Y bueno, lo que explica también Marina del Pilar es acerca del tema, pues de que es parte como que de una revancha política, porque lo tiene bajo investigación con respecto a este tema de la fotovoltaica. Y pues bueno, le digo, por lo menos ha tenido que, en este año creo que son dos veces las que ha tenido que acudir aquí a la Fiscalía Río Nuevo el exgobernador, y creo que la próxima, le menciono, es alrededor de ya por noviembre, creo que tiene que volverse a presentar. Pero bueno, explica la gobernadora Marina del Pilar el tema de dónde surge ahora sí que estas fricciones con el exgobernador Jaime Bonilla.
2: O sea, y ese tema no es personal, como lo he dicho también siempre. Aquí estamos nosotros luchando por defender los recursos públicos de las familias bajacalifornianas. No es un tema político. Yo nunca he hecho politiquería. Ni revanchas, ni venganzas personales, ni mucho menos políticas. No es mi estilo. Ustedes lo saben. Jamás. Este es un litigio en el cual, bueno, ya conocen el tema de la planta Next Energy, entre otras investigaciones. Pero me voy a referir hoy en día a la planta Next Energy, al tema que todos conocen de la fotovoltaica, donde incluso hay personas que están detenidas en otros estados, y él está vinculado a proceso por hechos reales. Estamos hablando de más de 40 mil millones de pesos de las familias bajacalifornianas comprometidas. Yo no podía dejar de actuar jurídicamente ante esto. Y lo hicimos.
0: Pero imagínese, 40 mil millones de pesos, válgame Dios. La verdad es que le menciono, y ese, pues de ahí el contrato que dijo, pues no puede ser, no aparte que es impagable. Pero pues bueno, así la situación el día de hoy con respecto a lo que es este tema de la del tema de las grabaciones que se filtraron y que de alguna manera pues buscaban llevar a otro puerto, pues de como si hubiera estado negociando o incluso pues facilitando información delicada en tema de seguridad la gobernadora Marina del Pilar. Y pues bueno, le menciono, se va a poner color de hormiga esta situación, porque le menciono, ya hubo una respuesta también por parte de el exgobernador Jaime Bonilla. Se mandó un comunicado, déjeme ver nada más dónde quedó, porque es un boletín de prensa con los logos del Partido del Trabajo. Dice, niega Jaime Bonilla Valdés ser partícipe de acercamientos de Marina del Pilar con agencias estadounidenses. Dice, la gobernadora Marina del Pilar Ávila Olmeda se encuentra en medio de una crisis de pánico debido a las investigaciones que se le siguen por narcoterrorismo en los Estados Unidos, ya que se sabe perfectamente que Montserrat Caballero será la próxima gobernadora del estado, respondió Jaime Bonilla Valdés a los señalamientos de la mandataria. El exgobernador y actual comisionado político nacional del Partido del Trabajo en Baja California negó ser partícipe de las entrevistas de Marina del Pilar con agencias estadounidenses, con asesores externos o incluso de maniobras para grabar conversación. Es ilógico que a quien ha señalado como su peor enemigo, a quien ha perseguido política y penalmente, pueda participar en eventos tan sensibles y confidenciales de la gobernadora Marina del Pilar, abundó. Y pues bueno, aquí menciona, hay más información, dice, simplemente no he entendido cómo una persona que se presume inteligente pueda aspirar a que la opinión pública le crea que el exgobernador que ha señalado de colusión con el narcotráfico desde los primeros días de su administración pueda facilitar recursos y elementos para evitar los cargos y las sanciones que podrían resultar, le dijo Bonilla. El exgobernador también cuestionó por qué la gobernadora mandó una versión diferente en la primera filtración. En ese material ya se advertía señalamientos muy comprometedores y su postura fue de negación. Cuando llega la segunda filtración, ya no sabe cómo enderezar sus yerros y es cuando rompe la caja de emergencia para sacar a su villano favorito. Jaime Bonilla exigió a Marina del Pilar que, si como ella dice, todo es un producto de una trampa, que aclare quiénes y cómo la cruzaron a Estados Unidos sin visa y quiénes cómo la sentaron en aquella plenaria que refiere en la segunda grabación de agencias estadounidenses encabezadas por el Departamento de Justicia, quiénes y cómo sentaron de aquellas reuniones con agencias estadounidenses en las que ella decía ya no querer participar porque cada vez se sentaba le hacía algo. Pues bueno, quién está muy bueno, así está escrito y así está mandado de este comunicado por parte del Partido del Trabajo. Pues bueno, mire, pues ahora sí que, pues, ¿a quién creerle? Pero bueno, pues ya argumentó ahí la gobernadora. Sí estaba muy extraño este tema de las grabaciones, le menciono, pero pues bueno, le comento, no va a parar el tema, ¿eh? No creo que va a parar este tema en estas, esa es nada más la parte que le corresponde a la gobernadora Marina del Pilar, bueno, decir su parte, pero bueno, habrá que investigar, pues también, de quién filtró estas grabaciones, si fue el propio Bonilla, las personas que estaban, bueno, me refiero a quienes dice y señala la gobernadora Marina del Pilar como parte, pues, de este ardid, ¿no?, para involucrarla ya en otros temas y hacerle un daño político. Pues bueno, le menciono, le digo, no va a parar ahí este tema. Yo creo que apenas va empezando, pero nos queda claro, ¿no?, que este tema sí está, le digo que está de color de hormiga. Y bueno, fíjese que hablando precisamente de otro tema que se cierto, que el día de hoy se trató en la mañanera con la gobernadora Marina del Pilar, estuvo presente la fiscal Marielena Andrade, la fiscal del estado Marielena Andrade, y bueno, se hizo un recuento, fíjense, se dio en temas de seguridad, se habló de resultados y de operativos que se han realizado, se habla de 34 policías detenidos en lo que va de estas investigaciones de esta administración relacionados con hechos delictivos. Pero bueno, mire, le vamos a compartir la información por parte de la fiscal Marielena Andrade con respecto a lo que se sabe, los avances de este atentado en contra de la regidora María Quijada de Tecate y pues su pareja sentimental, quien lamentablemente pues perdió la vida en ese atentado. Nos señala ahí la fiscal que al parecer se dirigían, fue saliendo de su casa y se dirigían a la graduación de su hija. Mire qué vil, la verdad, esta situación. Le comento, ahí menciona más de 40 disparos al automóvil no nomás al automóvil, fueron más de 40 disparos en toda la casa y hasta los vecinos. Hay impactos de bala, muchos impactos de bala en la casa de un lado, menciona la fiscal, pero así le digo nada más para que dimensione pues la hazaña con que se realizó este ataque contra la regidora María Quijada de Tecate.
4: Señor secretario de Seguridad Ciudadana, ahí están imágenes del lamentable incidente. Sí, tenemos pues el fallecimiento de esta persona, el masculino, y la femenina en estado de salud delicada pero estable. Aquí es importante que al momento, en el procesamiento de la escena, se localizaron 45 casquillos percutidos, 15 9 milímetros, 19 calibre 223 y 8 con la leyenda de este número, además de un sinfín de impactos de arma de fuego en la fachada de un domicilio cercano. Se realizaron actos de investigación, procesamiento de indicios y análisis de videovigilancia para identificar a los responsables. Obviamente por la delicadeza de la investigación y el estatus en que estamos, no puedo pasar a darles mayores detalles. Nada más quiero comentarles que avanzamos muchísimo en diversos cateos llevados a cabo por la noche, que ya se encontró el vehículo de los agresores, el cual fue encontrado pues por los rumbos, calcinado. Sin embargo, se está trabajando pericialmente el mismo vehículo. Estamos revisando cámaras. Hemos tenido mucho contacto con la familia. Su servidora directamente me comuniqué con el padre y familiares de la víctima femenina. Y han estado a la mejor disposición de colaborar con la investigación. Estamos siguiendo dos líneas de investigación. Tenemos algunos avances que es muy probable que en algunos días podamos comentárselos. No hay detenidos y se está trabajando el tema de cámaras.
5: Vamos a continuar con el orden.
0: Y bueno, lo que menciona es sobre todo este tema de la evidencia en video, ¿no? Dice que se está trabajando, se están analizando y se menciona que sí se encontró el automóvil donde perpetraron este ataque allá.
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0: Ahora, María Quijada, tuve la oportunidad de platicar con César Castro, él es pues presidente de Morena aquí en Baja California, el regidor del ayuntamiento. Tuvimos la oportunidad de platicar con él y pues bueno, esto es lo que nos menciona.
5: César Castro. Totalmente lamentable que se den ese tipo de hechos, y no solo porque sea una compañera, porque hayamos tenido conocimiento de ella, de su esposo, sino en general por la situación que se presentó el día de ayer. Solo esperemos y brindarle todo el apoyo a las autoridades para que puedan hacer el trabajo de la mejor manera, que puedan dar con los agresores, y el apoyo también pues, lógicamente para ella, para su familia, para su hija, por esta situación que está pasando.
7: ¿Conocen ustedes si tenía algún tipo de amenaza o alguna situación?
5: No, negativo. Yo conocí a Jesús muy bien, una persona muy alegre, muy acomedido, participante siempre en muchos procesos internos del partido. Ella también, una persona muy importada, muy querida, muy trabajadora con la sociedad. De verdad que no desconocemos, fue una noticia que nos impactó, que nos dejó en shock, porque pues fue algo totalmente inesperado.
7: ¿Hay amenazas o algún tipo a otros funcionarios de Morena?
5: No que yo tenga conocimiento, digo, al final hay una autoridad competente, en este caso la fiscalía. Si lo hubiera, pues seguramente ellos serán quienes determinen si hay que tener algún tipo de seguridad, algún tipo de investigación. Yo en lo personal desconozco si existe.
0: Pues bueno, es lo que nos comentó el presidente de Morena aquí en Baja California, César Castro Ponce. Y bueno, también nos tuvimos la oportunidad de platicar ahí con el regidor Alfredo Wong, quien también pues nos menciona que sí, pues preocupa, ¿no? Este atentado en contra de la regidora María Quijada allá en Tecate.
8: Muy lamentable, muy lamentable, muy doloroso. Creo que es momento de que las instancias adecuadas hagan lo pertinente y que de verdad quienes estamos en esto sabemos pues todas las implicaciones que tiene. Todo mi respeto a la familia, todo mi respeto a la comunidad en general, porque de verdad es preocupante y bueno, esperemos los resultados de las instituciones pertinentes.
0: Pues bueno, eso es lo que comentó el regidor Alfredo Wong. Y bueno, fíjese que el día de hoy también hay más información con el regidor, pero mejor se la vamos a presentar el día de mañana. Le comento porque nos mencionó dos temas muy muy importantes, muy interesantes, pero le digo, mejor para no presentárselo así tan apurado, se lo vamos a comentar el día de mañana. Pero fíjese que en el día de hoy también, mire, pues bueno, ya ves que empiezan a surgir reacciones con respecto al tema de lo que son las grabaciones y estos señalamientos que hace la gobernadora Marina del Pilar en contra del exgobernador Jaime Bonilla, como pues quien orquestó estas grabaciones y esta entrevista con dolo, ¿no? Con el fin de dañarla, dice, políticamente. Y pues bueno, es el exdelegado Alejandro Ruiz Uribe me comenta, ¿no?, acerca de este tema. Alejandro Ruiz Uribe ahorita por el momento pues está buscando ser coordinador de la 4T aquí en al interior de Morena, ¿no? Ser el abanderado de la 4T al interior de Morena. Entonces, pues bueno, esto es lo que nos comenta el exdelegado de Bienestar, Alejandro Ruiz Uribe, con respecto pues a estos temas de las grabaciones.
9: Te voy a hablar sobre la comedia primero, si me lo permites. Yo creo, sinceramente, y lo digo con el mayor de los respetos, primero, el tema de la visa corresponde al contexto de lo que acabo de mencionar. Que corresponde el haber retirado la visa a ella y a su marido entonces, corresponde a esta intención de los Estados Unidos por culpabilizar y amenazar y amedrentar y amagar al gobierno de México. Eso no quiere decir que yo exculpe a nadie, ¿eh? Y menos al exmarido, el que tengo la peor de las opiniones. Pero ese es el contexto en el que yo veo que se está dando. En primer lugar. Segundo, yo en lo personal, y creo que esto lo comparto con muchos, con miles de bajacalifornianos, estamos hartos, hartos de esta telenovela que lleva ya 3 años, ahora sí parafraseando a la gobernadora de esta Rosa de Guadalupe, que se ha dado entre la gobernadora y el exgobernador. Hay algo que se llama ética de la responsabilidad, que la deben de tener todos los buenos gobernantes, y que implica que sean capaces de dar la cara, de enfrentar los problemas a los que la vida y la función pública los lleve a enfrentar.
0: Pues bueno, es lo que comenta el exdelegado de Bienestar Alejandro Ruiz Uribe, y bueno, aspirante a coordinar la 4T en la cuarta transformación de Morena aquí en Baja California. Y bueno, digo, ¿por qué es importante lo que menciona Alejandro Ruiz Uribe? Porque fíjese que cuando estaba en su responsabilidad a cargo de Bienestar como delegado de Bienestar, recordará usted que antes había varias delegaciones, ¿no? Entonces ahora todo se concentra, a partir de la administración de Andrés Manuel López Obrador, se concentra en una sola delegación. Y pues bueno, por eso les decían el superdelegado, porque pues tenía que abarcar muchas delegaciones y muchas responsabilidades. Y pues bueno, quien ante la federación, ante el presidente, y ahora bueno, en la época, el cachito que le alcanzó todavía a Alejandro Ruiz Uribe, digo, quien tiene o quien tenía la ahora sí que la línea directa con la presidencia, llamándose de Baja California a la presidencia, era Marina del Pilar y Alejandro Ruiz Uribe. Entonces, pues, le menciono, prácticamente la gobernadora y el superdelegado, pues eran los que tenían la línea directa con la federación, el tema de los recursos, los planes, todos los proyectos para Baja California. Entonces, podríamos decir que ambos pues tienen la película completa, ¿no? Todavía la radiografía de cómo está Baja California y también cómo estamos con respecto al tema de la federación. Por ahí, de ahí la importancia de lo que menciona Alejandro Ruiz Uribe, aunque de repente el exdelegado de Ruiz Uribe trae la mecha corta, trae la espada desenvainada y de repente reparte para todos lados, pero le comento muchas veces, pues bueno, así es la forma que tiene Alejandro Ruiz Uribe de dejarla, como dicen, la mayoría de las veces la víbora chillando y de hacer declaraciones pues muy, muy elocuentes.
9: El hecho de que se tenga una lógica de traslación de culpas permanente, me parece que no es lo que mejor, más le conviene al Estado y lo que resuelve los problemas. Yo, repito, estoy harto de esa historieta que ya resulta cómica entre la gobernadora y el gobernador. Eso es un asunto que tiene que ver con fiscalías, que no se va a resolver en conferencias de prensa o en declaraciones de banqueta. Vivimos en una democracia y en la democracia hay una división entre la fiscalía y el ejecutivo. No pertenece al ejecutivo la fiscalía. La fiscalía lo nombra el Congreso y es autónoma. Ergo, creo que nos hace mal que el ejecutivo esté opinando sobre temas que tienen que ver con la fiscalía. Así hayan sido ellos los promoventes del asunto. Es un asunto de fiscalía, y que cada cuestión que pasa tenga siempre que ver entre una disputa personal porque así lo manifiestan, entre la compañera y el compañero. Creo que también se tiene que tener una responsabilidad para cuidar la relación entre todos los que conformamos los partidos de la 4T, porque es la alianza que le ha permitido a nuestro país tener resultados económicos tan exitosos como los que hemos tenido, un precio competitivo frente al dólar como nunca en la historia del país, un salario mínimo triplicado, un IVA reducido, una multiplicación de empresas que han venido a invertir a México. Hay una inflación controlada menor al 4% que no ocurría hace más de 50 años. Carajo, y estamos platicando de visas y de que si me dijo y que le dijo y que tienes la culpa tú y que toma la... Ya estuvo bueno. Ya hay que ponerse serios. Muy serios.
0: Bueno, pues ya... Ahí la opinión de el ex delegado Alejandro Ruiz Uribe dice, pues pónganse a chambear, pues mire, ahora sí que quién sabe quién empezó primero con esta situación, pero le comento, pues ahí están las declaraciones, las grabaciones, la versión de la gobernadora con respecto a quién la invitó a reunirse con estas personas y que después le pusieron un 4 sacando las grabaciones. Y bueno, fíjese, también viene, también nos llega información, de la alcaldesa, no lo hemos visto, sino esta, mire, se la pasamos el día de mañana con respecto al, siguen con la agenda en el tema de las vialidades, que ahorita le vamos a mencionar acerca de este tema. Y también fíjese que, bueno, ya para finalizar, porque ya no tarda en llegar al su límite esta el reloj aquí del programa de aquí del Cachenilla, edición de la tarde. Fíjese que en el tema de las efemérides, un 15 de julio, 15 de julio

Ay, la verdad es que, pues donde te agarraron la Inquisición ya no salías, o sea, eran torturas, eran ejecuciones al aire libre. La verdad era que, no, hombre, era un terror la Santa Inquisición. De todo te podían, sobre todo el tema de la herejía, ¿no? Era lo más común, o decirte que eras una bruja porque, pues, que porque Sutanito te vio feo. O que porque Sutanito se enfermó cuando le invitó a comer, dijo: ah, pues de seguro me hizo brujería y vas a la hoguera, ¿no? Entonces la Inquisición sí era un terror en el tiempo de la... Dice la Inquisición, ahorita la comento, dice: la Inquisición española, el Tribunal del Santo Oficio de la Inquisición, comúnmente conocido como Inquisición Española, fue una institución fundada en 1478 por los reyes católicos que, bajo el control directo de la corona, estaban encargados de mantener la ortodoxia católica en sus reinos. La Inquisición española tiene precedentes en instituciones similares existentes en Europa desde el siglo XII, especialmente la fundada en Francia en el año de 1184. Miren, desde allá ya había Inquisición desde 1184. Su abolición fue aprobada por Napoleón mediante el decreto el 4 de diciembre de 1808. O sea que, pues, nada más 700 años, más o menos, poquito más de 700 años en Francia duró la Inquisición. Imagínense vivir 700 años bajo ese terror en el contexto de la Guerra de la Independencia, pero no se abolió definitivamente en toda la monarquía hasta el 15 de julio de 1834, durante la regencia de María Cristina de Borbón, encuadrada en el inicio del reinado de Isabel II. Pues bueno, imagínense cientos de años, imagínense el tema de la Inquisición en el mundo. O sea que los franceses, pues, fueron los que también, pues, por ahí le dieron por andar señalando y acusando de brujería y de herejía a la gente, y luego se lo trajeron para acá, para la Nueva España, para México y Latinoamérica, y aquí también, pues, les dio por ese deporte. Fíjense que también un 15 de julio, pero de 1864, Alfred Nobel patenta la nitroglicerina como explosivo. Fíjese el quien es el representante, ¿no?, de los premios Nobel a destacados. Es en escritura, también hay el premio Nobel de la Paz, hay el premio Nobel de literatura, hay premio Nobel hasta de fotografía, creo que hay premio Nobel. Son galardones a quienes destacan, ¿no?, por su trabajo, le digo, en las artes y también en lo que es en la sociedad, en la diplomacia. Y pues bueno, fíjese que Alfredo Nobel, el 15 de julio, un día como hoy, pues, patenta el TNT, la nitroglicerina, como explosivo. Pues bueno, uno de los inventos, dicen que fue uno de los inventos más trascendentes también de esos tiempos, allá de los 1800. También, fíjese que, ay, mire, esta está bien buena, esta efeméride. Un 15 de julio, pero de 1997, en Estados Unidos se estrena por el canal de Cartoon Network el piloto de la serie animada La Vaca y el Pollito, con el nombre de No Smoking. Fue el primer capítulo de La Vaca y el Pollito. Qué buena caricatura. Son algo medio exagerados. No sé si usted lo ha podido ver, si no, búsquela ahí en el YouTube. La Vaca y el Pollito, híjole, son, yo creo que de finales de los 90s, fue, yo creo que, de las caricaturas más trascendentales. Ahorita yo creo que ya ni la pasan, estaría censurada. Entra esa, entre otras caricaturas de por ahí de esos mismos tiempos, lo que es la Vaca y el Pollito, es un clásico de las caricaturas, la verdad, sí. Pues, ¿quién? Híjole, la verdad es que es para los que la vimos en bueno, estamos en la juventud, ¿no? En el 97, pero para la niñez, pues, híjole, la verdad, si no era para niños la Vaca y el Pollito. Pero bueno, sí, muy, muy, muy exagerados, muy irreverentes también. No me gusta esa palabra, irreverentes, no la acabo de leer ahorita, disculpe. Pero sí, La Vaca y el Pollito sí son, sí, algo, de repente, pues, ay, caray, pues muy, muy original, la verdad, pero sí, un humor muy, muy, muy, muy pasadito, pero sí, la verdad, pero como
como caricatura, como arte de ilustración, la verdad, sí, La Vaca y el Pollito, sí, sí, sí es una de las caricaturas que más trascendió, yo creo, en ese tema del Cartoon Network.